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1: Eso, eso.

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0: Qué alegría saludarte hoy, mis queridos oyentes. Muy, pero muy buenas noches. Querida audiencia, qué alegría de verdad encontrarnos una vez más a través de los micrófonos de América Estéreo. Así que por favor, sube el volumen, acomódese de la mejor manera, déjese llevar, sí, por favor, de la mejor música romántica, donde quiera que usted esté en este momento, ya sea en el trabajito.

Hoy venimos cargaditos de excelente música y la mejor energía y toda la información siempre, siempre que nos gusta escuchar. Así que mis queridos oyentes, mis preciositos, bienvenidos. Yo soy Janet Pérez, conductora de este hermoso programa. Estamos, te doy la bienvenida desde Quito, Ecuador, 104.5 en todo el planeta. Nos están mirando, ahí estoy yo, mire, mire. A través de www.americastereo.com. De esta forma, te doy la bienvenida. Muchísimas gracias por estar junto a mí. Una noche más, un día más, gracias a Papito Dios. Así que, por favor, en este lunes romántico estaremos ya con... Adivine usted la letra de la canción. Buenas noches, bienvenidos.

0: tú te fueras de mí, ¿eh? Pero no se va a ir, se va a quedar aquí. ¿Verdad que sí, mis preciosos? Marcamos ya las 22 horas, 20 minutos. Muchísimas gracias por estar junto a nosotros en este lunes romántico. Recuerda que la gratitud no es solo dar las gracias por lo que recibes. Es aprender a ver la riqueza y el milagro que ya existen en esos detalles cotidianos, ¿eh? En recibir la comidita, en despertar, en tener un trabajito, en estar bien, estar sano. De verdad que eso es lo más gratificante, preciosos, y que tenemos que agradecer, ¿eh? Estamos listos, preparadísimos. Y vamos a abrir ya nuestros contactos. Sí, sí, sí, por favor, no faltaba más. Así que escucha, por favor, porque aquí sí se trabaja con el WhatsApp.
1: 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Porque tu mensaje suena mejor al aire. Aquí el WhatsApp sí trabaja.
0: Sí que trabaja nuestro WhatsApp. Preciosos, ahí estamos listos, preparados. 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Abrimos entonces. ¿Qué nos dicen nuestros queridos oyentes? Hola, hola, Janetcita Pérez. Muy, pero muy buenas noches, mi vida. ¿Cómo estamos? Dice, volvamos, a ver, vamos empezando ya la semana con toda esta actitud. Disfrutemos de Memorias, el mejor programa de la noche. ¿Eh? Qué linda, gracias, mi amor. Margarita Aro, desde Barcelona, España. Un temita, por favor, de Joan Sebastián. Oiga, oiga. Correcto, ahí estamos. Gracias, Margarita. Un abrazo enorme también para ti, mi vida. Otro mensajito por acá. Hola, hola, buenas noches, mi Janet. Espero que hayas pasado un lindo inicio de semana. Sí, mi amor. Aquí escuchando ya tu hermoso programa. Compláceme, por favor, con la canción Con el viento a tu favor. Perfecto. Y ya mismo salimos con la letra de la canción. Hola, hola, buenas noches, mi princesita Janetcita Pérez. Te saluda Titi Navarrete. Hola, Luisito Navarrete, ¿cómo estás? Qué gusto escucharte desde Huaquillas. Un fuerte abrazo de esos rompecostillas, ¿eh? Saluditos, gracias, Titi Navarrete. Hola, hola, buenas noches, Jane, ¿cómo estás? Muy bien, please, una cancioncita de cumple, por favor. Vamos a buscar dónde están los...

0: Alexa, muchísimas felicidades, dice por acá. Y por favor, una cancioncita de cumple para Jorgito Mosquera, de parte de la Agua y de su mamita, Consuelita Mosquera, desde el Comité del Pueblo. Y bueno, cualquier cancioncita va bien al cumpleañero. Jorgito, feliz cumpleaños. Que papito Dios bendiga tu preciosa vida. Te regale muchos años de vida y de salud. Feliz cumpleaños. Y todos los cumpleañeros del día de hoy, 12 de octubre, feliz cumpleaños.
1: En este día.
0: Hola, hola, buenas noches. Gracias, felicidades a los cumpleañeros.
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0: Y por acá nos dicen, Radio América, por favor, ayúdame con un saludito muy especial para Janet Pozo, allá en la mitad del mundo. Está trabajando y escuchando el programa. Quería decirle que la quiero muchísimo y bueno, pues que la estimo también, la aprecio como ella no se imaginan. Y quisiera decirle también que es una persona increíble, que le gustan las aventuras y que tenemos muchos caminos por recorrer. ¡Qué lindo! Ayúdame, por favor, un temita de Pepe Aguilar por mujeres como tú. Hay hombres como yo. Otro mensajito. Gracias, preciosito. Hola, buenas noches, Janetcita Pérez. Que papito Dios te bendiga siempre. Amén. Te saluda Paulita Ruilova, sector La Kennedy. Compláceme con la canción de José Antonio Bordel, Cassandra. Mire usted, el tema central de Cassandra, la novela. Gracias, bendiciones, que tengas una linda noche. Gracias también. Hola, hola, buenas noches, preciosita. Un lindo inicio de semana. Ayúdame con un temita. Cuando muere la flor. Yo creo que el tema sería Murió la flor. Ay, por favor. Desde Londres, Fabio. Hola, mi Fabio, ¿cómo estás? Muchas gracias, voy buscando tu canción, Hola, hola, buenas noches, Janetcita Pérez, la mejor locutora que nos alegra las noches. ¡Qué lindo! Por favor, ayúdame con una cancioncita de Dani Cabuche, Cuando estés con él. Ok. Perfecto, Dani Cabuche. Dice para Pablito Ruilova en la Kennedy. ¡Feliz inicio de semana! Muchísimas gracias, Pablito. Hola, hola, buenas noches, Janetcita, como siempre. Saluditos desde San Antonio, la mitad del mundo. Feliz inicio de semana. Gracias, mi amor, igualmente para ti. Un temita, Alejandro Lerner, Después de ti. Correcto. Saludos calurosos. Vamos entonces y así iniciamos. Nos vamos a la pausita comercial. Y enseguida retornamos. Al volver estoy ya con la letra de la canción. Pilas preciosos, por favor, así que tomar muchísima atención.
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Qué bonita canción. Ahí está Laura Pausini. Tú y mil mares, junto a Melendi. Qué buena canción. Marcamos ya las 22 horas 46 minutos, una hora menos, en las Islas Galápagos. ¿Estamos listos? Sí. Escuche, por favor, la letra de la canción. No, esa no. Ya se lo voy a mencionar y usted me dice, Jane, la letra de la canción es y lo canta el siguiente artista. Así que, por favor, pilas, preciosos. Vamos ahí. 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Súper que fácil. Queridos oyentes, ¿cómo se llama la canción? ¿Y quién lo canta? Una besita más, ok, una besita más. Así que por favor preste mucha atención, ¿eh? Esta es la letra de la canción que está participando esta noche. Tú, la misma siempre tú. 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Tú, la misma de ayer, la incondicional, la que no espera nada. ¡Qué fácil! ¿Cómo se llama la letra de la canción? a ver, vamos ahí con las respuestas. Muy bien, por acá ya me da la respuesta. Primerísimo, mi querido Inge Byron Rodríguez. Muy bien. Correcto, correcto. Al final sabemos la respuesta. Vamos ahí, preciosos. A ver, ¿qué nos dicen por aquí? Hola Janetcita, saluditos desde La Magdalena. Te saluda Eli. Hola mi amor, buenas noches. La canción se llama y lo canta. Correcto, muy bien. Bien, Eli. Hola Janetcita, muy buenas noches. La canción se llama y lo canta. Perfecto, ¿quién me escribe? No se olviden, por favor. A ver, déjame ver el nombre. Adrián Pacas. Ok, mi Adrián. Otro mensajito por acá. Desde Londres, Fabio, Jane, la canción. Muy bien, muy bien. Preciosos, me sorprende. Otro mensajito por acá. Dice Jane, tú la. Perfecto, muy bien. Soy Cecilia, bendiciones a tu programa. Gracias, mi amor. Correcto, Cecita. Hola, hola, Jane. La canción se llama y lo canta. Saluditos, soy Dieguito Jiménez. Muy bien, Dieguito, correcto. Hola, hola, Janetcita. Buenas noches desde Alaska. ¡Wow, qué lindo! Y mira el número, ¿ah? Mira el número. Empieza con 907. Qué lindo, desde Alaska. Gracias, mi amor, qué bonito. ¿Quién me escribe? Soñita. Ah, oh, Soñita Erazo. La canción se llama y lo canta. Correcto, Soñita. Yo de verdad no soportaría vivir en Alaska.
No podría, tanto frío, precioso. Janetcita, la canción se llama y lo canta muy bien, Pablito Ruilova, correcto. Hola, Janet, la canción se llama y lo canta. Te saluda Giovanni, un abrazo grande para ti, muchas bendiciones. Qué lindos. A ver, me dice por acá. Janet, la canción se llama y lo canta El Sol de América. Bueno, por ahí vamos, sí, sí. Bueno, de América no, pero es de un lugar específico. Janetcita dice por acá, mi respuesta es canta el tema la... Ok, Margarita, muy bien. Otro mensajito por acá, mi buenas noches, Janetcita, deseándote un bendecido día. Y una bendecida semana. La canción se llama y lo canta. Muy bien, correcto, mi amor. Ayúdame con una canción de La Mafia. Me estoy enamorando hoy de ti. Qué linda canción. Perfecto. Ah, ve con cuidado a tu casita. Atentamente, Panchito. Muchas gracias, mi amor. Qué lindos. Oh, no. A ver, dice... Janet, por favor, tú y yo de Emmanuel. Es que no escuché bien. Janet, repite la canción. Repetí dos veces, precioso. Te equivocaste, no es esa canción. A ver por acá, ¿qué nos dicen los preciosos, mis queridos oyentes? Buenas noches, Janetcita, recién me conecto y no sé la pregunta. Estamos con la letra de la canción. Vale, lo voy a repetir. Please, attention, por favor. Y luego me dicen que no la repito. Sí, es la tercera vez, ¿ya? Presten mucha atención. Tercera vez que repito la letra de la canción, así que usted me envía mensajito con la respuesta. ¿Quién canta? ¿Y cómo se llama el título de la canción? Tú. La misma siempre tú. 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Tú, la misma de ayer, la incondicional, la que no espera nada. ¿Ya está? ¿Cómo se llama la letra de la canción? ¿Y quién lo canta? ¿Lo dejamos un ratito aquí? ¿Sí, queridos oyentes? Voy con este último mensajito y al volver continúo con las respuestas.

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0: Recuerda que las flores no compiten con la flor que tienen a su lado. Simplemente florecen y tu único compromiso es ser hoy de verdad esa mejor versión. ¿Eh? Un poquito más consciente, amable y sabio de quién eras ayer. Qué bonita frase. Marcamos ya las 23 horas, 17 minutos. Continuamos con más. Escuche bien. Sí, sí, usted, mis queridos oyentes, mi precioso, se abre la ruta hacia la llanta de oro. 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Vamos a ver si siguen acertando con la letra de la canción de esta noche. Hola, hola, buenas noches, Janetcita. El tema es... Ok, correcto, desde Pomaski, Luisito, muchas gracias. Correcto, ahí está muy bien, sí, sí. A ver, permítame, dice por acá... Maricruz también me dice la respuesta. Hola, Janet, buenas noches. La canción se llama Cecita, correcto. Por favor, envía un saludito a mi persona especial, Juan Carlos. Dile que lo quiero, y lo quiero muchísimo. De parte de Cecilia, con todo el amor del mundo. Hola, hola, buenas noches, Janetcita. ¿Cómo estás? Como todos los días. Bien, gracias, mi amor. La canción, por favor, me dediqué a perderte. Ok, listo, tomando nota. Y la canción se llama y lo canta David. Muy bien, gracias, correcto. Hola, Janetcita, muy buenas noches. Dice por acá, la canción se llama y lo canta muy bien, mi amor. Paulita Ruilova nos da la respuesta, gracias. Hola, buenas noches, Janetcita. Hola, buenas noches, mi amor. Dice por acá, una hermosa y bendecida noche, mi corazón. Gracias, mi amor, qué lindos. Hola, hola, buenos días. Un saludito desde Bélgica. Qué lindo, Bélgica. Y ya preparándome para ir a trabajar. Pues que tengas el mejor día de tu vida. Que te vaya súper, súper que bien, ¿eh? Dice por acá para la princesa más linda que anima este lindo programa. Miren qué girasol tan bonito, precioso. ¿Sí lo ven? Sí, sí. A ver, un acercamiento. Qué hermoso, de verdad que si se hiciera realidad, ¿no? Que uno tomara así las cosas que nos envían. Por favor, compláceme con la canción, no, por favor, de José Feliciano. Muchísimas gracias, bendiciones. Atentamente, Juan Ramón. Gracias, mi amor, qué lindo. Hola, Janetcita, muy buenas noches. La canción se llama y lo canta muy bien, Manuelito, gracias. Con las manos en la masa, dice, ¿eh? Trabajando. Qué lindo, gracias también. Saluditos a nuestros agentes de seguridad. Buenas noches, preciosos. Y vamos con más, sí, vamos con más musiquita. Marcando ya las 23 horas, 21 minutos. Gracias a quienes están trabajando, laborando. Se quedan conmigo hasta la medianoche. Y yo programo la mejor música como para que usted se inspire. A quienes están haciendo los deberes, sí, sí, haciendo los deberes para el día de mañana. Dejar súper que bien, ¿no? Sacarse una buena nota. Así que yo voy a ser la cómplice para que sea usted todo, todo un gran trabajo. Vamos con más.
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está Joan Sebastián. Oigan, las relaciones más hermosas no son aquellas en las que nunca hay tormentas, sino aquellas en las que ambos deciden sostener este mismo barco mientras pasa la lluvia. Totalmente de acuerdo. Vamos por acá. Marcamos ya las 23 horas 40 minutos. Una hora menos en las Islas Galápagos. Por acá nos dicen, hola, hola, buenas de noche, Janetcita. La canción se llama y lo canta correcto, mi amor. No nos ponen el nombre, ¿ah? ¿Eh? Por favor, identifíquese. Muchísimas gracias, Janet. Gracias también por la canción. Claro que sí. Hola, hola, Janetcita Pérez, te escucho en Riobamba, todo volumen. Gracias, mi amor. Envíame un saludito, ¿eh? Excelente noche. Hola, Milton, un besito a la distancia. Saludos también para Gabriela, ya en Pío 12. Nos están escuchando, ¿eh? Full volumen, dice también por acá. Hola, hola, Janetcita, muy buenas noches. Saludos cordiales. Laborando junto a ti, 7-3 cordiales. La canción se llama y lo canta muy bien, Luis. Muchas

0: Perfecto, gracias. Ahí están escuchando también Memorias. Y por acá nos dicen los queridos oyentes. Hola, Janet, soy Jorge. Te saludo desde el centro de Quito. Y si no me equivoco, la canción se llama y lo canta muy bien, Jorgito. Súper bien, ¿eh? Mi querida Patita Guevara, buenas noches, Janetcita, buenas noches para ti, que tengas una linda noche, gracias mi amor. Hola Vinicio, buenas noches, Janet, si no me equivoco la canción se llama y lo canta El Sol de México, gracias, correcto. Cecita Morales, por favor ayúdame con una cancioncita de Maná. Correcto, amor clandestino. Perfecto, vamos entonces, sin más espera, más canciones para ustedes. Por cierto, preciosos, hay una neblina súper espesa. De verdad que no se ve nada, ¿eh? Así que mucho cuidado por acá, Avenida Naciones Unidas.
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Ay, dejando tantos recuerdos, ¿eh? Pero dejan huella en el tiempo. Jamás se logra borrar. Amores que lo entregan todo sin pedir nada a cambio. Que aman desde la distancia y guardan cada recuerdo en el alma. Y es en 1988. De la pluma del maestro Juan Carlos Calero nació una de las baladas más conmovedoras de la música en español. Es un himno a esa entrega pura, silente y eterna. Es la voz inconfundible y apasionada del Sol de México. Así que nos entrega este lindo recuerdo, inolvidable por cierto, Luis Miguel, La Incondicional. Y bueno, yo me despido, sí, me despido, los dejo con esta linda canción. Que papito Dios me los bendiga rica y abundantemente. Esta mañana, mi Ecuador bello.

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0: Señoras y señores, buenos días, ¿qué tal? ¿Cómo amanecemos una madrugada? Bueno, bueno, sobre todo vamos a darles a conocer una madrugada que llueve demasiado desde la altura de la Kennedy, sí, desde la altura de la Kennedy hacia acá, las Naciones Unidas, bueno, no sé hasta qué parte de la parte hacia el sur llueve. Por favor, quiero que reporten ustedes también, mis amigos, si en su sector, en su lugar donde usted vive, donde está trabajando, está lloviendo, denos a conocer, por favor. Tener muchísima precaución. A los amigos, ya vemos vehículos que se movilizan por la ciudad, maneje con cuidado, por favor, siempre en la lluvia, como que se vuelve resbaloso, y claro, a veces también el reflejo de las gotas o de en el momento que usted está echando pluma también en la lluvia, claro, como que se le pierde un poquito la visión. Así que siempre cuando llueve hay que tener muchísima precaución en el momento de conducir, ya sea en sentido frenos o en sentido visión, claro, no se alcanza a visualizar perfectamente. Maneje con cuidado y precaución. Ya estamos listos, como todos los días. Ya son las 4:14. 4:14. Fantasma, buenos días, ya listo para programar buena música, grandes éxitos.
1: Como siempre, Majestad Candela, buenos días a los amigos chicherísimos a través de 104.5 América Estéreo, la campeona del pueblo. Aquí estamos para acompañarles en estos 120 minutos de buena música, de buenos mixes, hasta las 6:00 a.m. Bienvenidos y bienvenidas.
0: 13 de octubre, ¿cómo pasa el tiempo, damas y caballeros? Queremos agradecer infinitamente a toda la linda gente que escucha América Estéreo. América Estéreo 104.5 FM Quito, América Estéreo Guayaquil 93.3, América Estéreo Ibarro 89.1, América Estéreo Tulcán 89.7. A todos los amigos en el mundo entero, también gracias por seguirnos a través de América TV, www.americaestereo.com. Como siempre, la dirección general del doctor Galo Enríquez y Enríquez, la licenciada Marlene Herrera, el programa chicherísimo, llegando a ustedes como todos los días, con la buena vibra, la buena energía positiva. Aquí está su amigo Majestad Candela, para hacerles compañía, para madrugar, para amanecer juntitos. Sí, 120 minutos.

0: 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Bueno, vamos rapidito, a ver, en esta semana vamos a ver si haya el día miércoles o jueves está listo para salir a las calles, a recorrer las calles de Quito, ya sea en el norte, en el centro, en el sur, en el valle. Bueno, vamos a ir a distintos lugares donde los amigos transportistas estén escuchando Radio América. Les vamos a dar doble opción para que puedan ellos también ser acreedores de estos maravillosos premios que América Estéreo tiene para ustedes, ¿sí? Saludos a todos los amigos quienes están ya en sintonía. Quiero enviar el saludito para el grupo Deseo Internacional, para las chicas del grupo Deseo, un maravilloso saludo, encantados de la vida. Bueno, también quiero enviar el saludo para nuestros amigos quienes nos escuchan, dice, así estamos al sur, pero al sur de Madrid. Saludos cordiales, chicheros, dice, buenos días, mi amigo, mi amiga, dejarme siempre su nombre para poderle enviar el saludo. 098-1498-015 habilitado para que usted pueda enviar sus mensajes de audio, sus mensajes de texto. Saludos a la orden, bienvenido sea. Y los amigos transportistas que deseen participar, que deseen que les vayamos ahí también escribiendo, ya sabe, envíenos su mensaje y regístrese rapidito a través del 098-438-50.
1: DJ Milton Mix también dice, ¿qué tal, chicos? ¿Cómo están? Buenos días, aquí llegando a descansar un poco después de dejar en sus casas a todo el personal de Emaseo.
0: Perfecto, saludos a todos los amigos quienes están junto a nosotros a esta hora de la mañana. Ya son las 4:26, 4:26, por ahí quedaron algunas preguntas pendientes, claro, y lo vamos rápidamente nosotros a formular el día de hoy para que usted también pueda participar con nosotros, ¿sí? Habíamos estado preguntándoles a ustedes, amigos y amigas, que cuál era el regalo que Kiko estaba esperando siempre, o espera siempre. Sí, nadie le ha podido hacer ese regalo a Kiko todavía, de tal manera que quiero que usted me dé a conocer si sabe o tiene presente el nombre del regalo que Kiko siempre ha querido. Kiko del Chavo del Ocho, no, por si acaso vayan a pensar el...
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0: Vayan a pensar el Kiko que sabemos. No, Kiko del Chavo del Ocho siempre ha querido un regalo. Eso, dele, póngale ahí. Buenos días, saludos desde Toacaso, La Tacunga, dice Ecuador. Bendiciones, le saluda Luis Villamarín. Luis Villamarín, un abrazo, muchas gracias. Saludos a toda mi linda gente allá en La Tacunga, qué lindo. Espero, ¿cómo está La Tacunga? Contarame si está lloviendo, está tranquilo el clima, nos va contando, por favor, en qué lugar, eso, en qué lugar se encuentra usted y si, claro, está lloviendo. Por acá, por la parte centro-norte de Quito, sí, está lloviendo, por ende, la precaución del caso. Buenos días, de Dios los puede, Sarita, Dios me los bendiga, gracias, Sara, buenos días, igual, un abrazo fuerte. Espero que se encuentre muy bien. Vamos a seguir disfrutando de la buena música para ustedes, amigos y amigas, porque queremos divertirles, queremos alegrarles con buen sentimiento y por ende vamos todos a bailar, a bailar, a bailar movidito. Sí, señor, no importa la hora, no importa. 4:28 y a esta hora sí, bailamos con sabor. Dice ahora, venga, ponga.

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1: ¡Qué rico, señoras y señores! ¡Qué rico! ¡Esa es la manera! ¡Ay, los que están bailando conmigo, claro! Gracias, gracias por sumarse, por unirse también al bailecito, haciendo el paso de la comparsa, claro. Son canciones, música, nuestra identidad propia y así lo bailamos, claro. Mira, no hemos sido parte de ninguna agrupación de danza, nada, pero sin embargo, le hacemos al baile también y encantado, claro. Por ende, pues, muchas gracias a los amigos quienes le dan me gusta a la pantalla, los que están conectados a través del TikTok de Radio América también. Muchísimas gracias. Por acá, Slaker dice, buenos días, ¿me puede ayudar con un saludo para Anita en Guajaló? Claro, encantado de la vida. Saludos, mi hermano, con todo el gusto del mundo. Saludos para el Chicho, DJ Chicho. Un abrazo fuerte. Washington dice, buenos días, saludos desde el Cantón Cumandá en la provincia de Chimborazo. Hola, Washington, buenos días. ¿Cómo está, mi linda gente de la provincia de Chimborazo? Espero que se encuentren muy bien, gracias. Por acá también queremos enviar el saludo para todos los amigos quienes nos escriben. Nancy Bayona, hola, saludos, buen día, ¿cómo está? Espero que muy bien. Luis Morales dice, un saludo para mi familia en Ecuador, en el sector de la ferroviaria desde España. Gracias, Luis Morales.
2: Un abrazo inmenso también para Luis Erazo, el Bebeto, también ya en sintonía.
1: Con todo el gusto también para el Bebeto. Buen día, qué lindo, gracias. Recuérdame, amigo, que puedes también escribirnos a través del 098-1498-015. Y si deseas contactarte, llamarnos en directo, conversar un ratito, 2904-121, 2904-127, a la orden, mis amigos. Zoila también nos dice, hola, cariño, buenos días, saludos desde Madrid. Hola, Zoila, buenos días, espero que se encuentre muy bien. Encantados de poder saludarles, amigos, de poder ser parte, como lo habíamos dicho hace rato, gracias por permitirnos despertar con ustedes. Te envío un saludo desde los Estados Unidos, de Minneapolis. Minnesota, sí, Minneapolis, Minnesota. Buenos días, gracias, Carlitos. Carlitos por siempre. Buenos días. La banda San Juan de la Armeña. Buenos días, saludos a mi esposa para Laurita. Ya está haciendo el café, dice, siempre con América Estéreo. Qué lindo. Saludos, Laurita. Muchísimas gracias por preferirnos, Laurita. Gracias por ponerle el sabor al desayuno con América Estéreo. Tenemos mensajes de audio fantasma. También vamos a darles a conocer. Diego nos dice, Dios te bendiga, mi hermano. Te saluda Orellana. Con todo el gusto, César Poaquiza, muy amable, mi amigo César Poaquiza, no es Toaquiza, César Poaquiza. Un abrazo para ustedes, mis amigos, qué lindo.
3: Coleguitas del amanecer, un saludito para Enigan Premium y Furgo Planta.
1: Qué lindo, muy bien, muy amable.
3: Bendiga el día de hoy, suerte, buen día.
1: Gracias, qué lindo, a los amigos que nos envían los mensajes de audio, 098-1498-015, 098-1498-015, habilitado también para que usted pueda enviarnos saludos, nos envía los saludos, encantado, dedicaciones, cómo no, encantados de la vida de poder ser parte de sus amaneceres. Vamos a seguir disfrutando de la buena música, grandes éxitos aquí en América Estéreo, ya son las 4 de la mañana con 44 minutos, 4 de la mañana, 44 minutos. Esto es chicherísimo. Venga, hey, vamos a seguir bailando. La comparsa, venga.

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2: Buenos días, saludos a mi linda gente en Ibarra, muchísimas gracias. Recuerda, en Ibarra, América Estéreo 89.1 FM. A mis lindos y grandes amigos de Ibarra, un abrazo fuerte. Por acá también dice Segundo Rea, buenos días, mi majestad Candela. Un saludito para Línea Urbana, claro, un saludo para todos mis grandes amigos de Línea Urbana. Desde la unidad 01 hasta la 42, sin importar. No, vamos ahí. El saludo para todos, con todo el gusto del mundo. Juan Torres dice, un saludo en Loja. Buenos días, por favor, dice al aire. Claro, siempre al aire les vamos a enviar el saludo, ¿de acuerdo? Sí, mi amigo Juan Torres Viles. Un abrazo fuerte allá en Loja. ¡Aloha! Gracias por el saludo, gracias. Encantado de la vida, mi hermano, con todo gusto del mundo, ¿cierto? Claro. Vamos a continuar el programa, ya se viene, ya está aquí junto a nosotros, ya está junto a nosotros nuestro querido compañero también, que llega como siempre a las 4:50 de la mañana, como sea llega, está lloviendo o no está lloviendo, que nos comente rapidito. Buenos días, Don Bolo, qué gusto tenerle ya en martes, Don Bolito, buenos días, bienvenido.
3: Hola, hijitos de Dios, buenos días, papacitos, ¿cómo están, hijitos, hijitas del bien, hijitos del mal, hijitos de la buena, buena vida? Un saludo para ustedes, les cuento, hijitos, que ya no llueve, sí, ya no llueve. Siempre ustedes tienen que pararse en el lugar más alto del sector que se encuentre y pegar tres soplidos al aire. Y ha dejado de llover, sí señor, llegamos con un clima bonito acá a la radio y gracias por permitirme estar con ustedes un día más listo para complacerles buena música. El día de ayer, claro, sí, como todos los días lo habíamos dicho, el día de ayer por ponerle la flash ahí en el Filimón había pasmado. ¡Hola, hijito! Saludos a mi nieto, a mi ahijado, a mi sobrino, a mi primo, a mi abuelito también aparece ya de tantos años, hijito de Dios. ¡Buenos días! Eso, su amigo y servidor Don Bolo ya listo para programar las canciones del día a día. Hoy martes le traigo temas espectaculares para cambiar un poquito el género musical a la chicha. Canciones que suenan y dicen... ¡Así!

0: tamales para ustedes. Ahí estaba este artista colombiano Pipi. ¿Pipi es? ¿Sí? ¿Pipi o cómo es, hijito? Ayúdense, estoy de pronto pronunciando mal, pero sin embargo, ahí está Pipi, bueno.
1: Pipe.
0: Pipe.
1: Pipe.
0: Pipe, yo pensaba que era Pipi bueno, pero sin embargo, cambiándole el género musical. A esta hora de la mañana suena el siguiente temita, sí.

0: buenos días, hijita de Dios, para José también, bendecido día, mi bro. Un abrazo fuerte, hijitos de Dios. Ahí están las canciones, como siempre prometidas, de su amigo Don Bolo, cambiando el género musical a la chicha sabrosa que se programa. Pero sin embargo, aquí estamos con 3 canciones, suficiente. Me voy, el día de mañana regreso con las retro chichas. Así que, hijitos, de estar pendientes, de favor. Me voy con la bendición de su amigo y servidor Don Bolo. ¡Jupay, jupay! ¡Hasta mañana, Isaac! ¡Jupay, jupay, hijitos de Dios!
1: ¡Chao!
0: ¡Me voy!
2: ¡Muy bien! ¡Muchísimas gracias, Don Bolo! Como siempre, llega a cambiarnos el género musical y eso es bueno. A ponerle un toque también diferente a la buena música que programa el fantasma DJ La Chicha. Y claro, Don Bolo, como siempre, también llega con sus locuras, con sus cuentos y mucho más. Hola, Megui. Saludos, un abrazo fuerte. Espero que se encuentre muy bien. Encantada de la vida. Nosotros vamos, como todos los días, a la pausa comercial a dejarles recomendaciones importantes. Enseguida volvemos. Ya está aquí el señor Pedro Guarnizo. Bienvenido.
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6: Amigos, bienvenidos a una cita con su destino. En su programa Encuentro con lo Desconocido. Hoy necesitas ayuda. Hoy necesitas suerte. Hoy necesitas energía. Hoy necesitas buenas ideas y que vengan oportunidades para salir adelante. Hoy estás hundido. Hoy estás en el suelo. Hoy estás endeudado. Hoy tienes problemas en tu hogar con tu pareja que no te quiere. Mucha indiferencia con usted. Le ha corrido de la casa. Usted hoy tienes una denuncia. Una denuncia porque no cumples con tus hijos. Hoy te corrieron de tu trabajo. Hoy te peleaste con tu mejor amigo. Hoy faltaste ese respeto a tus hijos, a tus padres. Hoy tienes sueños monstruosos. Sí, pesadillas. Hoy tienes el presentimiento que algo malo te va a suceder. Usted hoy, amigo, no sabe qué hacer. Se cruzan por tu mente hasta de quitarte la vida. Porque no comprendes tanta desgracia ha llegado en tu vida. Es por eso que necesitas ayuda. Es por eso que tienes hoy que saber qué hacer. Porque

0: tantas cosas malas te vienen sucediendo? ¿Será acaso que te han hecho algo maligno? ¿Será la envidia de la gente, alguna venganza? ¿Por qué enfermaste de la noche a la mañana? ¿Por qué los médicos dicen que los análisis no reflejan ninguna enfermedad? ¿Por qué no encuentran tu enfermedad? Y usted cada día se consume más, se acaba más. Y alguien te dijo por ahí, a lo mejor te han hecho un daño, pero tampoco han podido curarte. Curar un maleficio, luchar contra espíritus malignos, es un tema muy delicado. Cualquiera no lo puede hacer. Solo el chamán que toma ayahuasca San Pedro, el que fuma mapacho, tabaco negro, el que se protege los martes y los días viernes, el que trabaja toda la noche, ese es el chamán que está preparado, que ustedes conocen por años. ¿Sí, amigos? Me estás escuchando en todo el Ecuador, Quito, Riobamba, en Ambato, Los Ríos, Esmeraldas. Me estás escuchando en este momento en toda la provincia de Manabí, en Guayaquil, en el Azuay, en el Cañar, en Loja, en la provincia del Oro. Están escuchando el programa y me escuchan por años y miles de testimonios. Hemos curado, estoy seguro, algún familiar suyo, algún vecino, algún compañero de trabajo, algún amigo, a sus autoridades, a muchísimo. Y lo hacemos con todo ese amor y respeto a la vida. 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Amigos míos que me escuchan en España, ecuatoriano que estás triste, ecuatoriano que me estás escuchando en Barcelona, Alicante, Murcia, me estás escuchando en Madrid. Sí, amigo, me escuchas a diario. Y sabes que muchos de los problemas que mencionamos estás atravesando. ¿Cuántos años llevas trabajando? ¿Y qué tienes? Nada. Muchas mujeres me llaman y me dicen, aquí llevo trabajando 25 años. Hace 15 años mi marido se fue. Me dejó con mis hijos. Se buscó otra mujer. Yo estoy saliendo adelante con mis hijos, pero mis hijos no quieren estudiar. Se han dedicado a las drogas. O llaman llorando a decir, mija, está saliendo con un hombre casado, un hombre abusivo. Algo le han hecho a mi hija, sepárenlo, don Pedro. Así me llaman, porque aquí hay una esperanza. Porque puedo trabajarle y doblegarle de noche. Sí, ponerlo ahí en su mente y decirle, no te conviene ese hombre. O no te conviene esa mujer. No destruyas tu vida. No acabes tu vida compartiendo con alguien que no se merece tu amor, tu cariño. Amigos que me escuchan en toda Europa, Francia, Alemania, Italia, me estás escuchando. ¿Cómo va en su hogar? Yo sé que muchos dicen, de lo peor, don Pedro. Ya no la soporto. Trabaja, pero los fines de semana no pasa conmigo, me dicen. Y le pregunto, ¿se molesta? Tiene derecho, dice, a divertirse porque trabaja toda la semana. ¿A dónde se va? Solo ella lo sabe. Con amigas, con amigos, a emborracharse. ¿Y qué tiene? Un coche, el apartamento, el piso es alquilado. Otros compraron un piso, se lo quitaron. Otros tuvieron un dinero ahorrado. Y por ahí la mujer le dijo, préstale, mi hermana. El hombre dijo, no, a lo mejor no nos devuelve. Ella insistió y insistió. Y él dijo, bueno, préstalo. Pero hoy no quieren devolver ese dinero. No quieren devolver ese dinero. Y ahí están los grandes problemas hoy en el hogar. Amigos míos, que me están escuchando, los que hoy desean recuperar ese dinero que lo tienen perdido, yo los obligo a que le devuelva su dinero. Estás en un trabajo donde no te valoran, pero crees que ganas bien porque tienes para la comida, para el piso. ¿Cuánto ahorro tienes? Nada. O sea, dejaste tu tierra, tus costumbres, tu familia, para comer, para tener un piso, para comprarse un coche. Pues aquí, hasta criando gallinas y vendiendo los huevos de la gallina, hacías dinero. Para eso te fuiste y dejaste todo aquí, amigo mío. Pero ya no pierdas más tiempo. Ya no pierdas más tiempo. Algo te hicieron. Algo está pasando. Yo te voy a decir a qué se debe. A que no puedes progresar. A que no arribas. 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La señora Gabriela desde Madrid me dice: don Pedro, gracias. Me agradece porque su esposo David, que le dejó a ella, se fue 4 meses de la casa. Ella le lloraba por teléfono, le decía: regresa, mi amor. Y David le dijo: no, porque ya no te amo. Ya no te amo. No quiero hacerte daño. Has sido una buena esposa, buena madre para mis hijos, pero no te quiero. Gabriela me dijo: don Pedro, yo sé que algo le hicieron. Yo conozco a mi marido. Algo le hicieron. Ella pidió que lo vea en una mesada. Y efectivamente, la mujer con quien él estaba viviendo, que había tenido varios compromisos, que tenía 4 hijos y que él todo su dinero le daba, esa mujer era una mujer que utilizaba ciertos polvos de encantamiento, le fumaba y le trabajaba. Señora Gabriela me dijo: don Pedro, cúrelo. Lo curamos, le envió un secreto, un baño encantador a ella. Él la soñó, la deseó a su esposa y regresó a casa. Le pidió perdón. Le curamos. Ahora están juntos. Amigos míos que me escuchan en Europa, que tienen que perder nada. Ya has perdido dinero. Estás perdiendo amor. Estás perdiendo tu salud. Yo soy el chamán de América. El que toma ayahuasca y San Pedro y te dice todo lo que pasa en tu vida. ¿Y qué vas a hacer para ser feliz? Ustedes los que me están escuchando en Italia. Miren, aquí tengo al señor Andrés en Italia. Un hombre que se sentía de lo peor. No le podía decir nada a su mujer. Ella se iba con los amigos todos los viernes. Regresaba el sábado por la noche. Y todo comenzó, él lo decía, desde que llegaron sus primas, sus primos, y les invitaban a ir a su casa y después a sitios como discotecas a divertirse. Yo le digo que tiene que quedarse en casa, que tenemos 2 hijos, pero ella no, ella prefiere. Y ahí lo pude ver y le digo: amigo, ¿hace cuánto tiempo no tocas a tu mujer? Y él, muy apenado, me dijo: don Pedro, hace mucho tiempo. Tengo debilidad sexual. ¡Debilidad sexual! Entonces, esto era muy preocupante. Me curé y le envié su mishako preparado bien. Y le encanté a su mujer, porque él, a pesar de que ella se iba a las fiestas, dejaba a sus hijos, él me dijo: don Pedro, quiero que la cure. Quiero estar junto a ella y junto a mis hijos. Y así se hizo. Amigos míos, la vida es una sola y hay que vivirla, pero con dignidad, con respeto. Usted que me escucha en los Estados Unidos, que lleva muchos años también y que has envejecido y que a lo mejor dice: bueno, estoy viejo, ya no tengo suerte o no sirvo para nada. No es así. Hoy, con los años que llevas encima, puedo ayudarte a recobrar tu energía, tu vigor sexual. Puedo ayudarte a conseguir un trabajo o realizar un negocio, a vivir bien, a administrar lo que tienes, tu dinero, tu vida. No te puedes estar humillando por nadie. Amigo mío, los que me están escuchando y saben el buen corazón de Pedro Guarnizo, me hace feliz ayudar. aquí tengo el testimonio de Daniela. Daniela tenía un hijo de nombre Fernando que se dedicaba a las drogas y lo mataron en los Estados Unidos. Y Daniela me dijo, no quiero perder a mi hija Natalia, que sigue por ese mismo camino. Me envió la fotografía y le curamos a la distancia. Sí se puede curar la drogadicción. Está aquí en la mente grabada. Aquí está en la mente de tu hija o de tu hijo. Yo le doblego, le quito ese vicio. Tomando San Pedro y Ayahuasca. Los que desean venir personalmente, les atiendo personalmente. Los que no pueden porque están lejos, los que no tienen dinero. Videollamada por WhatsApp. Me vas a conocer, vas a escuchar mi lectura de cartas. Solo me dices tu nombre, te digo todo, absolutamente todo. Si tienes un negocio, vamos a curar ese negocio, vamos a levantar ese negocio. Si tienes una finca, una casa que deseas vender porque necesitas dinero, vamos a venderlo a un buen precio. Te deben dinero y no te quieren pagar. Yo te ayudo para que te pague absolutamente todo, hasta el último dólar. Y con intereses, si así fue lo que quedaron. Amigos míos, todo se puede, absolutamente todo. Pero ahí deprimido, triste, solo, abandonado, solo pensando cosas negativas, no vas a lograr nada. 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Carolina, desde Cayambe, Carolina, me dice gracias. Carolina estaba muy enfermita. Sí, estaba hospitalizada. Llevaba más de 15 días hospitalizada y del hospital me llamó y me dijo, don Pedro, le tengo fe, cúreme. Tengo 4 hijos, soy viuda. Mis hijos han dejado el estudio, mis hijos tienen que trabajar. Yo necesito curarme, me dijo. Le curamos, gracias a Dios está sana. ¿Y por qué no podían curar los médicos? Porque le habían hecho un daño. ¿Y quién? Se le dije el nombre completo y apellido y recibió su castigo, esa mala mujer. Amigos míos que me escuchan en todo Quito, en todo Pichincha, mire, aquí tenemos al señor Alejandro, del sur de Quito. Hace 2 años le asaltaron, le dejaron golpeando y le robaron su camioneta. Desde ahí el pobre arrastraba mala suerte. Se llegó a separar de la esposa. Vivía en un cuartito solo. Se dedicaba al vicio del trago. 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
6: Ya son las 5:23 a.m. 5:23 a.m. Vamos, mi Ecuador, a despertarse. 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
1: Ya son las 5 de la mañana con 40 minutos. 5 de la mañana, 40 minutos. Recuerda, 13 de octubre se conmemora principalmente el Día Internacional de la Reducción de Riesgos de Desastres. Una fecha promovida por la Organización de las Naciones Unidas, la ONU, para fomentar la prevención, la preparación y la cultura de realización ante emergencias y catástrofes naturales o humanas. Sí, el Día Internacional prácticamente reduce el riesgo de desastres. La Secretaría de Gestión de Riesgos y diversas entidades públicas organizan ferias, simulacros, capacitaciones y convivencia para fortalecer la preparación de las comunidades frente a amenazas como terremotos, inundaciones o epicemios. Sí, así que mis amigos, hoy 13 de octubre prácticamente vamos todos a tener ese tiempito de pronto de analizar el lugar donde se encuentre. Quede observando y diga, a ver, de pronto sucede algo, aquí va a ser un lugar seguro. Siempre estemos pendientes de cada una de las cosas que nadie sabe, pero sí podemos estar precavido ante cualquier riesgo, sí, ante cualquier riesgo de desastres naturales, sobre todas las cosas, ¿cierto? Son las 5 de la mañana con 41 minutos, 5 de la mañana 41 minutos. Queremos invitar a todos los grandes amigos. 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Ayaja. ¡Qué lindo! Sí, sí, ayaja. Bueno, vamos también rápidamente a revisar el WhatsApp. Nuestros grandes amigos nos escriben, claro, nos escriben, nos envían fotos también. Bien, muchísimas gracias. Abre tu corazón y dile a Dios que necesito hoy, mañana y siempre. Amén. Qué lindo, qué lindo. Eso es bueno. Gracias. Gracias a todos ustedes, amigos. Por acá tenemos un saludito para... Hola, por favor, ¿me puedes enviar un saludo para Gabriel, que está escuchando el programa en Amagasí del Inca, de parte de Sonia, con todo el gusto del mundo? Muchísimas gracias, chicos, por estar siempre pendientes del programa. Vamos a seguir. Son las 4 de la mañana. Las 5 de la mañana con 43 minutos. Ya se quiere reducir una hora. Sí, sí, sí. Son las 5 de la mañana con 43 minutos. El programa sigue. Esto es Chicherísimo, claro.

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1: Bueno, a propósito, el 13 de octubre, aparte de celebrar el Día Internacional de la Reducción de Riesgos de Desastres, también se recuerda el accidente del vuelo 571 de las Fuerzas Aéreas Uruguayas en la cordillera de los Andes, ocurrido en el año 1972. Claro, mira, un 13 de octubre. Bueno, y para hablar del 13 de octubre tenemos demasiada información, pero sin embargo, pues les estamos dando a conocer lo prácticamente lo principal y ahora en este tiempo, lo necesario para nosotros, ¿sí? Lo habíamos anunciado del Día Internacional de la Reducción de Riesgos de Desastres, pues, sí, donde quiera que estemos, sí, miremos qué hay a nuestro alrededor, de pronto en el dormitorio, en la sala, en la cocina, en el trabajo, en la oficina, miremos qué hay a nuestro alrededor. Y en un caso, un caso de que haya o suceda, Dios no quiera, alguna, pues, obviamente, algún sismo, alguna inundación en algunos lugares, deslizamiento en algunos lugares, tengamos dónde ubicarnos o dónde. Ese audio a los tiempos que escucho. Uno quiere dar una noticia seria y sale con cosas fantasma. Bueno, claro, busquemos dónde nosotros poder ponernos en buen recaudo, al menos por el momento o por el instante, ¿sí? Busquemos de pronto un lugar seguro, puede ser bajo el marco de la puerta, que obviamente usted hace también la seguridad en tipo V, en la B, ¿cierto? Entonces busquemos lugares seguros, ya desde ya vamos mirando a nuestro alrededor por A o B, hoy aprovechando el 13 de octubre, Día Internacional para reducir el riesgo de desastres. ¡Listo! Son las 5:47 a.m. y con esto queremos invitarles a ustedes. 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Vamos, un temita musical, ¿cómo suena? Vamos a mover la cintura, venga, eso.

0: y para toda su familia. Encantados de la vida. Por acá también tenemos más saludos que nos envían a través del TikTok de Radio América. A los amigos que están conectados junto a nosotros como todos los días, muchísimas gracias. Gracias a mi gente linda también por la fiel sintonía. Gracias a Fantasma DJ por los excelentes temas, las canciones y mucho más que hemos programado durante desde las 4 de la madrugada.
1: En el sector del Parque de los Recuerdos, como siempre, ahí el personal de José Cuasapud ya en sintonía, como tiene que ser. Nos vamos el día de mañana, nos volvemos a escuchar, Majestad Candela, que les vaya súper bien, feliz martes, pórtense súper bien, por favor.
0: Así es, perfecto, mis amigos, que tengan un bonito día. Se viene el programa informativo Buenos Días América, con la conducción del licenciado Jorge Washington Yacato, el licenciado Ramiro Díaz. Como siempre, en la consola master ya está Gabo Zarzosa DJ, la dirección general del doctor Gal Enríquez y Enríquez. Muchísimas gracias por hoy, es todo.

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2: Hola, hola, ¿qué tal? Muy buenos días, buenas tardes, buenas noches. Amigos oyentes de la gran cadena radial América en el Ecuador y el mundo entero, qué gusto, placer enorme, como siempre, volver a encontrarnos en esta jornada de trabajo correspondiente a día martes, segundo día laborable en la presente semana. El calendario marca 13 del mes de octubre de 2026. Listos, como es característico, para compartir con ustedes hasta las 9 de la mañana en punto los hechos noticiosos más destacados en el ámbito local, nacional, internacional, deportivo y también las entrevistas. A nombre de nuestro principal, director general de la cadena radial América del Ecuador, Galo Enríquez y Enríquez, Ramiro Díaz, Gabriel Zarzosa y este servidor, Jorge Washington Ñacato, les damos la más cordial bienvenida a este boletín informativo. Gracias a todos ustedes por acompañarnos día a día en las diferentes frecuencias en el Ecuador y el mundo y ponernos en el primer lugar de sintonía de todos los informativos del país. Estamos en Ibarra a través de América Ibarra en la frecuencia 89.1 FM estéreo. América Tulcán, llegando a la parte sur del hermano país de Colombia en 89.7 FM estéreo. América Guayaquil, 93.3 FM estéreo. También nos retransmite Presencia Ecuatoriana en Nueva York, Super Radio Costa Visión en Chicago, Estados Unidos. Y en España nos pueden seguir a través de la señal de 90.5 FM en Madrid, 106.5 FM en Toledo y 107.0 FM en Zaragoza. Nuestro canal de televisión en el internet, América TV, permanentemente activado, habilitado. Mañana fría, como también ya es característico en la ciudad capital, en estos días de transición que se pintan lluviosos. De hecho, hay una ligera llovizna en algunos sectores de la ciudad de Quito. El cielo capitalino se pinta semicubierto con la poca claridad que tenemos a esta hora. Lo podemos visibilizar de esa manera. Hay también una cortina de neblina en la parte sur, suroriente, suroccidente. Mucha precaución a los conductores que a esta hora ya transitan por diferentes vías y avenidas en la ciudad capital, muy en particular en las avenidas o vías rápidas como la Simón Bolívar, la Ruta Viva. Reducir velocidades para evitar siniestros, evitar accidentes de tránsito. Y por favor, salga 5, 10 y hasta 15 minutitos antes de lo habitual para evitar llegar tarde a su lugar de destino, sea de estudio o de trabajo muy en particular. A los madrugadores abrigaditos y a aquellas personas que tienen actividad a lo largo del día, fuera de oficina, fuera de su domicilio, también salir de casa prevenidos con una gorrita, un sombrero, una sombrilla, porque los rayos solares UV también están registrándose altos, sobre todo en horas de la mañana hasta el mediodía, 1, 2 de la tarde en general.

0: Si es que también evitemos que la piel se afecte con los rayos solares UV fuertes que se registran en la carita de Dios. Estaremos compartiendo con ustedes una importante agenda de invitados que hemos preparado para esta jornada noticiosa. Dialogaremos a primera hora con el doctor Alberto Campodónico, epidemiólogo. Pasaremos revista a las enfermedades tropicales que acechan ya la costa ecuatoriana en medio de un fenómeno del Niño que ya golpea fuerte en el perfil costanero. También estará en esta mesa informativa Gandhi Burbano, director ejecutivo de Constructores Positivos. Hablaremos sobre una propuesta para los gobiernos autónomos descentralizados GATS, propuesta de construcción donde los municipios jugarán un papel importante. También estará en esta mesa de trabajo Lenín Faicán, analista en temas económicos. Con él hablaremos sobre el crecimiento económico que registra la banca privada. Utilidades que sobrepasan los 800 millones de dólares hasta la fecha. Y significa que a finales de diciembre bordearían los 1,000 millones de dólares en utilidades. De eso estaremos hablando. Gilda Alcíbar, ministra de Educación. Pasaremos revista a algunos temas vinculados obviamente al trabajo respecto de la educación. También estará en esta mesa de trabajo Medardo Oleas, expresidente del Tribunal Supremo Electoral, hoy Consejo Nacional Electoral. Pasaremos revista a un pedido que plantea el doctor Oleas junto a otros académicos y expertos electorales al Consejo Nacional Electoral para que se haga un control efectivo a la campaña anticipada que ya realizan muchos candidatos a nivel nacional con miras a las seccionales y que también no se vuelva a fijar una nueva fecha para un proceso electoral o el proceso electoral que se avecina. Recordemos que las seccionales que ahora están previstas para el 29 de noviembre de este año, en principio estaba diseñado para el 14 de febrero del próximo 2027, pero este se adelantó para evitar un golpe duro del fenómeno del Niño que los técnicos advertían y advierten todavía esas fechas, me refiero a enero y febrero del próximo año. Ahora resulta que el Niño también golpeará duramente octubre, noviembre y diciembre. Consecuentemente ya ronda en el ambiente la posibilidad de cambiar una vez más la fecha de elecciones. De eso estaremos hablando. También estará en esta mesa de trabajo Jorge Llanes Romero, dirigente del transporte urbano en Quito. Con él pasaremos revista a los hitos que se deben cumplir antes de llegar al primero de enero de 2027 e incrementar el pasaje de 5 centavos de dólar en la ciudad de Quito. Si no hay el cumplimiento de varios hitos hasta esa fecha, sencillamente no deberían incrementar el pasaje. Así arrancamos entonces este servicio informativo.
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0: Son ya las 6:09, 6:09 en todo el territorio continental ecuatoriano, 1 hora menos en la región insular. Tiempo de compartir con ustedes los hechos noticiosos más importantes hasta este momento. Tribunal Contencioso Electoral archiva denuncia contra Roberta Zambrano por presunta entrega de dádivas. Informarles también, oyentes de la cadena América, que detienen a colombiana con 0.5 kilo de cocaína en el aeropuerto de Quito. Son ya las 6:10, 6:10. Derrame de petróleo en Cupa, en Esmeraldas, afecta varios barrios y amenaza el abastecimiento de agua potable. Caso Blanqueo Fito, esposa de Adolfo Macías Villamar, litiga desde prisión por una propiedad donada por miembros de los choneros. Mi hermana le cobraba una deuda, declaró familiar de joven asesinada por Andreina Lamota, también procesada por matar a su madre. Informamos en titulares también a esta hora de la mañana a través de la cadena Radial América del Ecuador que Ecuador prevé 2.7% de crecimiento para 2026 según informe del Fondo Monetario Internacional. En el caso de concurso para Fiscal General del Estado, Veeduría Ciudadana evalúa acción de protección ante la Corte Constitucional. les informamos a los conductores que van a salir de Quito por el norte. La vía Aloac Santo Domingo estará cerrada este martes durante 13 horas. Mucha precaución a todos aquellos que hasta ahora no lo sabían y están dirigiéndose por la parte norte para salir de Quito por la vía Aloac Santo Domingo. Cerrada desde las 5 de la mañana. Se abrirá aproximadamente a las 18 horas. Tome otra ruta si es que usted va a dirigirse a la costa. Estas y otras novedades noticiosas las compartiremos con ustedes en detalle en este boletín informativo de Buenos Días, América.
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0: Son ya las 6:12, 6:12 en todo el país continental, una hora menos en la región insular. Mañana con el cielo capitalino cubierto prácticamente, poco a poco se aclara por completo el distrito metropolitano de Quito, hace frío, baja temperatura, abríguense aquellas personas que van a salir de casa. Información en detalle para ustedes. El Tribunal Contencioso Electoral archivó una denuncia contra Roberta Zambrano, ex prefecta de Esmeraldas y candidata a la alcaldía del Cantón por Acción Democrática Nacional, por una presunta infracción electoral relacionada con la entrega de donaciones y regalos a ciudadanos. La decisión se adoptó debido a que el denunciante no corrigió varias observaciones realizadas por el juez electoral. La acusación fue presentada el 6 de octubre del 2026 por Linder Altafulla, ex prefecto de Esmeraldas y ex asambleísta cercano a la Unidad Popular, quien señaló a Zambrano por una supuesta entrega de dádivas no autorizadas por la autoridad electoral. El juez Patricio Maldonado, encargado de la causa, concedió a la denunciante un plazo de 48 horas para completar y aclarar su escrito. Sin embargo, identificó tres problemas que impidieron continuar con el trámite. El primero estuvo relacionado con la falta de precisión de la acusación, pues además de mencionar una presunta entrega de regalos, el documento hacía referencia a posibles actos de campaña anticipada sin establecer si se trataba de una infracción adicional o explicar su relación con los hechos denunciados.
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0: Son ya las 6:13, 6:13 en todo el territorio continental ecuatoriano, una hora menos en las Islas Galápagos. Más información. Un nuevo derrame de petróleo que alcanzó el río Cupa volvió a convertirse en motivo de angustia para los habitantes de varios barrios de esta comunidad del Cantón Quinindé en la provincia de Esmeraldas. Desde la noche del domingo 11 de octubre, la mancha de crudo comenzó a contaminar sus aguas de las que dependen familias del sector para lavar la ropa, bañarse, limpiar los utensilios de cocina e incluso para beber. ¿Quién nos dota de agua para tomar? Reclamó uno de los habitantes. La petrolera estatal Petroecuador, que opera el SOTE, informó en un comunicado que la fuga de petróleo fue controlada y que mantiene barreras de contención para recolectar el hidrocarburo del río. Los trabajos también incluyen la colocación de una camisa de refuerzo en la tubería para sellar la fisura y asegurar la integridad de la infraestructura. La petrolera estatal dijo además que la causa del evento se encuentra en investigación técnica. El SOTE es uno de los dos oleoductos estatales con los que cuenta Ecuador para transportar el petróleo ecuatoriano desde la Amazonía hasta los puertos de exportación en Esmeraldas. La incertidumbre no es menor. Este recinto del Cantón Quinindé no cuenta con agua potable y usa el agua del río para sus actividades cotidianas. Ahora, con el hidrocarburo desplazándose por el afluente, temen que las consecuencias se prolonguen durante semanas y agrave sus necesidades. Pedro Moreira, quien reside en el barrio Los Pinos, recordó que en septiembre de 2018 ocurrió una contaminación similar y cuestionó que 8 años después la comunidad vuelva a enfrentar un escenario que considera recurrente.
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0: Seguimos informando, son ya las 6:15, 6:15 en el Ecuador continental, una hora menos en la región insular. Desde Colombia, donde se ocultaba de la justicia ecuatoriana y ahora desde prisión en Guayaquil, la esposa de alias Fito litiga por la devolución de una propiedad que no está a su nombre y que forma parte de los 46 bienes incautados en el caso Blanqueo Fito. El reclamo judicial se presentó el 11 de septiembre del 2026 tras la sentencia oral pendiente de notificación dictada el 28 de mayo por el delito de lavado de activos que señaló un perjuicio de 25 millones de dólares al Estado ecuatoriano y una condena de 10 años de prisión para 5 procesados, 7 años para un sexto vinculado y la liquidación de 2 empresas ligadas a familiares de alias Fito. La esposa del cabecilla de los choneros y su hija Michelle Macías se encontraban prófugos y no fueron procesados junto al primer grupo de sentenciados. Ambas tenían pendientes la etapa de audiencia de juicio que se activó el miércoles 30 de septiembre tras su llegada al Ecuador.
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0: Ya a las 6 de la mañana con 17 minutos, 6 horas 17 minutos en todo el país continental, una hora menos en la región insular. Jornada de labores correspondiente a día martes, segundo día laborable en la presente semana. Mucha atención a los conductores, por favor, con esta información, aquellos que pensaban tomar la vía Aloac Santo Domingo para salir de Quito y dirigirse a la costa ecuatoriana. La vía Aloac Santo Domingo tendrá un cierre temporal este martes 13 de octubre y arrancó el cierre a las 5 de la mañana y se extenderá hasta las 18 horas, informó la Prefectura de Santo Domingo de Los Áchilas. La restricción se aplicará específicamente en el tramo Unión del Toachit-Santo Domingo, por lo que se recomienda a los conductores planificar sus desplazamientos y tomar precauciones. De acuerdo con la información difundida por la Prefectura, la interrupción vehicular se extenderá por 13 horas. Durante ese periodo no estará habilitado el paso regular por el tramo señalado, uno de los principales accesos entre la sierra y la costa. La entidad provincial pidió a los usuarios mantenerse atentos a sus redes sociales institucionales, donde se publican actualizaciones sobre la movilidad y cualquier eventual cambio en el horario previsto. La Aloac Santo Domingo es una de las principales carreteras que conectan Quito y otras ciudades de la sierra con Santo Domingo y la costa ecuatoriana, por lo que el cierre puede generar afectaciones en el transporte interprovincial, comercial y de carga. Quienes tengan previsto circular por esta ruta durante la jornada, es decir, durante este día, deberán considerar tiempos adicionales de viaje y verificar con anticipación las condiciones de movilidad. La recomendación principal es evitar llegar al tramo cerrado durante las horas de restricción. Aquellas personas que estaban dirigiéndose a la vía Aloac Santo Domingo para dirigirse a la costa tienen que tomar otra ruta porque esta vía estará cerrada y de hecho está cerrada desde las 5 de la mañana y se extenderá hasta las 18 horas.
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0: 6:18, a esta hora de la mañana nos conectamos con la ciudad de Guayaquil. El doctor Alberto Campodónico, epidemiólogo, nos atiende en esta entrevista. Gracias, doctor, por atender este llamado. Desde la Mesa Central de América Quito le saluda Jorge Ñacato y lo hemos invitado para hablar sobre las enfermedades tropicales que genera una época lluviosa como la que enfrenta particularmente en estos momentos el perfil costanero, con fuertes lluvias que provocan ya inundaciones en ciudades como Guayaquil y Esmeraldas, y que estas lluvias ya están asociadas con el fenómeno del Niño que ya está presente en el país. En este marco y con este contexto, doctor Campodónico, le consulto qué tipo de enfermedades ya pueden enfrentar los ecuatorianos, sobre todo en la costa, con esta con estas condiciones climáticas. Bienvenido, buenos días. Doctor, tal vez si puede encender su sistema de audio, su micrófono, con mucho gusto para escucharle ya su intervención. Por favor, le escuchamos, doctor.
2: Bueno, buenos días con todos. Bueno, efectivamente, el fenómeno del Niño que ya está en proceso porque es un calentamiento de lo que son las aguas del océano en alrededor de entre 2 a 3 grados centígrados en esta vez. Por una corriente que viene desde Indonesia, ya está presente en nuestro país. Todavía no están los efectos como deberían de ser, pero ya se ha iniciado y eso nos ha traído algunas enfermedades, más que todo respiratorias, por cambios de clima, y aparte de eso, por el inicio ya de las lluvias como tal.
0: Doctor, el dengue es una de las enfermedades que mayormente azotan a ciudades de la costa ecuatoriana, en este caso por las condiciones climáticas. ¿Cómo enfrentar esta enfermedad del dengue, habida cuenta que, según las estadísticas, se han disparado en relación al año anterior, doctor?
2: Claro, bueno, tenemos muchísimos casos en estos momentos, pero básicamente consideraría lo siguiente. En el dengue nosotros tenemos cuatro variedades. Tenemos el DEN 1, el DEN 2, el DEN 3, el DEN 4. Las variedades más comunes en nuestro país es el DEN 2 y el DEN 3. Y de las dos, la más común es el DEN 2. Pero, ¿qué pasa aquí? Usted puede tener una infección por dengue la primera vez, y esto dura 7 días. Pero ya una segunda vez que usted se infecta por el mosquito, el dengue ya no va a ser tan sencillo como la primera vez, que usted probablemente le dé un día de fiebre, algo de malestar y nada más. La segunda vez ya usted puede tener sintomatología en su organismo que represente líquido de abdomen, líquido de pulmón, que represente fiebre que no cede, y aparte de eso, otras complicaciones principalmente a nivel de hígado, con lo que son factores de coagulación, etcétera. Y la baja principalmente de plaquetas, que eso puede conllevar a sangrados en diferentes partes del organismo. Ahora bien, así como tenemos el DEN 2, el DEN 3, que es lo más común, en otros países, esperemos muy pronto el de nosotros, puede darse lo que es la vacunación para lo que es el dengue. Especialmente en países que son endémicos, como el de nosotros, es decir, que lo tiene a nivel de todos los tiempos del año, todos los meses del año tenemos lo que es dengue y más aún ahora. Entonces, eso por un lado, por otro lado lo que es la vacunación, perdón, lo que es la fumigación también, el disponer de las personas que cuando llueve no dejar acumular el agua en llantas, en recipientes, porque ese es el caldo de cultivo ideal para los mosquitos del dengue. Recordemos que esos mosquitos del dengue no solamente transmiten dengue, sino también chikungunya, zika y otras enfermedades que comparten con lo que es el mismo mosquito.
0: Doctor Campodónico, frente a las condiciones climáticas que ahora mismo enfrentan ciudades costeras, ¿las medidas preventivas que se anunciaron resultarían inoficiosas o insuficientes?
2: Bueno, definitivamente, en relación a lo que es la fuerza de la naturaleza, yo creo que muchas de las medidas pueden quedar no lo suficientemente fuerte como para poder contrarrestar. Pero yo creo que habría que hacer conciencia a nivel de lo que es cada persona y que también disponga de lo que son los desechos, lo que son las aguas como tal. Ahora bien, como usted muy bien lo dice, el dengue depende, el aumento de los casos de dengue depende mucho de lo que es la falta a veces de fumigación, o se hace una fumigación como tal, pero hay que volver a realizar. Y por otro lado, el hecho también de que la persona cuando tiene sintomatología de dengue, por ejemplo, ¿qué es lo primero que hace? Va a la farmacia y le dan un antiinflamatorio. Y justamente el antiinflamatorio no esteroide como el diclofenaco o el naproxeno, son las medicaciones que usted le pueden bajar mucho más las plaquetas y lo complican el cuadro. Es decir, a pesar de que el dengue le sea tan común, no significa que nosotros tengamos que automedicarnos. Entonces, por ese lado, más nos hacemos daño que beneficio y podemos llegar a complicaciones y llegar a hospitalización como tal. Ahora bien, como usted también lo indica, las lluvias, al tener nosotros lluvias, ¿qué pasa? Sube el nivel de las aguas. Si no hay un sistema de alcantarillado adecuado, las aguas se acumulan, sirven para caldo de cultivo de dengue, pero ¿qué pasa también? Pasa también que tiene usted roedores que realizan sus deposiciones, y esas deposiciones de ellos se mezclan con lo que son aguas servidas o con las aguas lluvias, y es el caldo de cultivo ideal para otras enfermedades como la leptospirosis.
0: Ahora, doctor, ¿todo este tipo de enfermedades podría ocasionar una emergencia sanitaria?
2: Por supuesto que sí. El incremento de casos como tal no solamente puede ser a nivel de dengue, sino paludismo también, que tenemos básicamente en Esmeraldas, puede incrementarse lo que son los casos de leptospirosis, que a veces es una fiebre sencilla y no sin mayores complicaciones, pero otras veces va a la insuficiencia hepática, la insuficiencia renal, sangrado a nivel de cerebro y otras complicaciones adicionales que pueden conllevar a la muerte del paciente. Pero bueno, pueden haber un incremento de estos casos de leptospirosis, y principalmente el hecho es que usted sabe que al haber lluvia cambia lo que es la temperatura radicalmente. Puede haber momentos en que la temperatura sea menor y otros sea mayor, y por lo tanto ese cambio de temperatura y humedad conlleva a aumento de las enfermedades respiratorias. No solo las enfermedades respiratorias virales, en las cuales en estos momentos sí hay un incremento de lo que es la influenza A y la influenza B, sino también enfermedades virales como el COVID, como lo que es enfermedades bacterianas respiratorias, que sí están aumentado en estos momentos y conlleva a las neumonías como tal, tanto en personas adultos mayores como en niños, que es el virus sincitial respiratorio principal, como en personas adultos jóvenes también, que pueden experimentar lo que es neumonía. Sí, hemos tenido algunos casos de eso en estas últimas semanas.
0: Usted, doctor, cita la presencia una vez más del COVID, y el COVID está de alguna manera controlado con la vacuna que se registró, que se tiene que aplicarse. ¿Las vacunas para las distintas enfermedades resultan también insuficientes entonces o son innecesarias con estas condiciones?
2: Bueno, en relación a lo que es COVID, analicemos que sigue siendo la última cepa, que ya la tenemos hace 3 años. El Omicron es la que está activa y cada vez se va debilitando más. Entonces, ¿qué significa eso? Que la inmunidad que nosotros tenemos por haber adquirido COVID años atrás, más la vacunación que hemos tenido previa, más la vacunación nueva para las personas que son de arriba de 65 años, para las personas vulnerables y las personas que tienen enfermedades autoinmunes, entonces considero que la vacunación que se tiene actualmente para COVID sí es la vacunación adecuada. ¿Cuál es el problema con la influenza? Usted puede tener vacunación para la influenza, puede tener campañas para la influenza, pero muchas veces las vacunas no se terminan y mucha gente no va a vacunarse porque piensan que es una gripe común. Pero la influenza puede llevar no solamente neumonía, puede llevar también enfermedades del corazón como miocarditis, puede llevar una meningitis también, conllevar, y también otros daños a nivel de órganos. Entonces, es vital poderse vacunar una vez al año para lo que es la influenza. Y si usted llega a tener los síntomas de influenza, es decir, una fiebre alta, 39, 40 grados, parecida a la fiebre del dengue, pero a veces inclusive más fuerte, tiene congestión nasal, tiene tos y se siente con mucho malestar, entonces se diagnostica inmediatamente con lo que es el hisopado. Esa es la ventaja. Se hace un hisopado para influenza, que lo comparte con COVID, le sale positivo influenza y en ese momento puede tomar el medicamento oseltamivir, que en 5 días le baja mucho la carga viral y evita que la influenza se complique.
0: Doctor, en este escenario, ¿el sistema de salud pública en nuestro país está preparado para enfrentar estas enfermedades? Y le pregunto esto porque el gobierno, a través de las autoridades de salud, manifiestan que se ha designado 650 millones de dólares para la emergencia en el niño, doctor.
2: Claro, es importante el destinar dinero, pero más importante es ejecutar los planes que están a la expectativa y ponerlos en marcha. ¿Por qué? Porque no solamente requiere medidas, por ejemplo, que usted haga fumigación, sino requiere compra de ciertos medicamentos que no sirven para esta época también de infecciones. Por ejemplo, si usted sabe que hay un brote de leptospirosis, comprar los antibióticos que le sirven para leptospirosis. Si sabe que hay un brote de dengue, pues comprar la fumigación y tratar de traer o solicitar las vacunas para dengue para una cantidad de la población suficiente para poder prevenir, o en su defecto trata de erradicar lo más posible que lo que somos los mosquitos. Si tiene usted enfermedades respiratorias, pues bueno, tener una suficiente cantidad de oseltamivir, que sirve para la influenza, y por otro lado tener la suficiente cantidad de antibióticos intravenosos para lo que son las neumonías en adultos mayores o en personas jóvenes, y evitar que esas neumonías como focos bacterianos o virales pueden contaminar a mucha parte de la población y no lleguemos al punto de que todo el mundo tenga que usar mascarillas para poder evitar esto a nivel de centros comerciales, etcétera, sino que ya haya la medicación adecuada para que las personas que van a un centro de salud, pues a nivel primario, pues tengan la cobertura suficiente.
0: Finalmente, doctor, ¿qué recomendaciones básicas debe observar el ciudadano en la costa?
2: Que son diferentes de la sierra, porque la sierra usted tiene más frío, tiene a veces temperaturas más bajas, y eso favorece los procesos infecciosos respiratorios, más que lo que es el dengue, a pesar de que casos en la sierra de dengue sí los hay. Pero a nivel de la costa, ¿qué es lo principal? Primero, el hecho de que nosotros vamos a tener más humedad. Segundo, el hecho de que se debe hacer una limpieza adecuada en cada municipio de lo que son las alcantarillas, dejarlas expeditas para que el agua, cuando haya la lluvia, circule en una forma rápida y no se detenga, porque esa detención de las aguas es lo que precisamente lo conlleva usted no solamente tener enfermedades como la leptospirosis, puede tener hongos, puede tener enfermedades bacterianas en la piel, es decir, puede conllevar a muchas cosas, y aparte de eso, el hecho también de no tomar las vitaminas adecuadas a nivel de niños, que es muy importante, para mejorar su sistema inmune y evitar que se enfermen de lo que son virus, y también a nivel de lo que son adultos mayores. Es decir, no solamente la prevención es tener antibióticos, es tener antiinflamatorios, es tener antipiréticos, sino también tener una buena alimentación y aparte de eso, el hecho de tener una provisión suficiente de las vitaminas necesarias a nivel de lo que es el centro de salud.
0: Perfecto, con eso me quedo, doctor Campodónico. Le agradezco por su tiempo, que tenga una buena jornada.
2: Muchas gracias, bueno, y esperemos que, a pesar de lo que se dice, que es un super niño que viene con 3 grados en temperatura del océano, puede ser un niño tolerable a nivel de nuestro país, y que, bueno, que estas lluvias que vengan favorezcan al hecho de la generación eléctrica y estemos lo suficientemente preparados para que no nos golpee tan fuerte.
0: Gracias, doctor, muy amable. Doctor Alberto Campodónico, epidemiólogo de la República. Vamos a hacer la pausa, regresamos.
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8: Son ya las 6:37 en todo el Ecuador continental, una hora menos en la región insular en esta jornada fría correspondiente a martes, segundo día laborable en la presente semana, con cielo cubierto. Hay una ligera neblina para la parte sur, suroccidente, suroriente. Mucha precaución, por favor, a los conductores que hasta ahora transitan por vías y avenidas en el distrito, muy en particular en la vía Simón Bolívar, que es una vía de alta velocidad y que normalmente se registran siniestros. Reducir velocidades siempre va a ser importante con condiciones climáticas adversas. A esta hora de la mañana recibimos ya en esta mesa informativa a Gandhi Burbano, director ejecutivo de Constructores Positivos, a quien agradecemos por atender esta invitación. Gandhi, gracias por estar en esta mesa de trabajo. Le hemos invitado para hablar, obviamente, respecto de la construcción que en este gobierno del señor Daniel Noboa le ha dado bastante impulso, y ahora con las condiciones climáticas parece que un poco se podría afectar también el tema de construcción. Pero Constructores Positivos tienen una propuesta también en este sentido para los denominados GATS, gobiernos autónomos descentralizados en todo el país. ¿Cómo se trabajó esta propuesta y en qué consiste? Bienvenido, buenos días.
9: Buenos días, Jorge, estimada audiencia. Efectivamente, Constructores Positivos, al ser un clúster que integra toda la cadena de la de valor del sector de la construcción, en donde están todo lo que son fabricantes de materiales, constructores de vivienda, constructores de obra pública, inclusive, y todos los servicios que vienen asociados. Hicimos un taller de trabajo multidisciplinario en donde nos sentamos efectivamente a ver qué podemos proponer, qué podemos hacer. Nosotros no hemos sido nunca una organización de reclamos, sino de las propuestas. Y siempre hemos tomado acciones cuando lo ha requerido, sea el gobierno, sea el municipio. Hemos estado siempre al pie del cañón tratando de coadyuvar, de poner nuestro granito de arena para que las ciudades sean mejor planificadas, las ciudades sean mejor administradas, etcétera. En ese sentido, preparamos un taller, como le digo, en donde sacamos 11 propuestas. 11 propuestas, y al ser 11 propuestas lo que hicimos fue emular un equipo de fútbol.
8: Estrictamente para los municipios.
9: Estrictamente para los municipios, pero evidentemente todo lo que es gobierno, sea central o sea gobierno seccional, tiene que trabajar coordinadamente, porque hay normas que son de carácter nacional y que tienen que ir siendo acopladas hacia lo regional. Entonces yo creo que esa cohesión tiene que existir entre el gobierno y los GATS.
8: Gandhi, pero ¿cómo trabajaron o consolidaron esta propuesta cuando ustedes también han sido críticos y han observado muchas cosas que los municipios entorpecen, si se quiere, la labor de los constructores?
9: O sea, justamente nuestras críticas han sido siempre constructivas y siempre con propuestas detrás. Y eso nos da la autoridad moral, porque nosotros manejamos mucho las cifras y estadísticamente nos hemos dado cuenta de cuáles son los focos en donde los municipios tienen que atacar. Si ustedes ven, hacemos un pequeño sobrevuelo de las propuestas que nosotros estamos lanzando, son propuestas que alcanzan todo el territorio nacional.
8: Esto en función del déficit habitacional, también entiendo.
9: Hablamos de déficit habitacional, hablamos de visión de ciudad, hablamos de riesgo sísmico. Entonces, por ejemplo, el tema del riesgo sísmico, nosotros le damos la categoría como el arquero. Sin el riesgo sísmico, sin atender el riesgo sísmico, la verdad es que las cosas se ponen complicadas, porque evidentemente vivimos en un territorio altamente peligroso en ese sentido. Y lógicamente es necesario generar ese reforzamiento que necesitan todas las edificaciones del Ecuador. Mire, hay en Quito se habla de que hay más o menos 270,000 unidades de vivienda que estarían en peligro, ¿no?, en el caso de un evento sísmico. No digo que se va a caer la ciudad ni nada de eso, pero sí va a haber efectos graves.
8: O sea, no son sismo resistentes estas construcciones.
9: Muchas son sismos resistentes. También hay un efecto de la famosa informalidad que evidentemente no nos permite evidenciar si es que esas viviendas están construidas bajo los parámetros y utilizando los materiales adecuados. Entonces aquí viene un conjunto de acciones que hay que tomar. Solamente para eso, por ejemplo, es necesario evaluar cómo están las infraestructuras básicas, hospitales, escuelas, universidades, etcétera. Lo propio el centro histórico o los centros históricos. También hay un estudio de la Universidad de Cuenca que lo hizo en asocio con el BID, que señala que el centro histórico de Cuenca tiene un riesgo alto en el caso de que pase algún evento sísmico. Entonces son cifras, no somos nosotros, no es un tema que no lo vivamos. Mira lo que sucedió en Venezuela, Colombia, ahora Panamá, Perú, etcétera, que ha sido daños sumamente graves. Solamente nosotros, cuando pasó el terremoto, fueron 3,600 millones en pérdidas.
8: Pero aquí entonces, mayormente la responsabilidad no pasa por los municipios, porque como usted ya dijo en principio, las ciudades crecen sin control y se construyen sin permisos.
9: Pero es la responsabilidad de los municipios, pues, o sea, la planificación urbana, hacia dónde
8: crecen
9: las ciudades.
8: Por eso no requiere mayormente
9: de municipio. Por supuesto, aquí lo que nosotros pedimos es que se genere cultura, que se genere una norma para construir de manera sismo resistente. Eso es lo importante. Hay que actualizar normas, hay que asegurar el cumplimiento de las normas, porque no saca nada usted poniendo normas que no va a poder cumplir. Entonces hay que poner normas que sean eficientes, porque tampoco es que estamos de acuerdo con la extra regulación, porque eso termina sucediendo muchas veces. Cuando tratamos de cubrir algún efecto, ponemos una regulación sobre otra y una burocracia infernal. Entonces eso tampoco es que incentiva. Hay que tener normativa eficiente y preparar básicamente a las instituciones y en general a la ciudadanía para que estemos preparados todos para un eventual sismo. Nosotros inclusive ya estamos formando parte de una iniciativa en donde se generan algunas brigadas de trabajo, en donde primero primero se levante, qué materiales tenemos. Nosotros, como le decía, usted recordará, ayudamos a reconstruir UPCs, cuando hubo el deslave de la Gasco, cuando hay algún evento, cuando pasó lo de la tubería en el sur de Quito, estuvimos ayudando, removiendo la tierra, ayudando en lo que se puede desde nuestra parte como sector privado, y evidentemente es necesario tener un inventario de qué se tiene en el caso de que venga un sismo. ¿Qué hacer? Porque muchas veces todos nos volvemos locos y decimos, yo quiero ayudar, yo quiero aportar, pero no tenemos un hoja de ruta. Entonces, primero hay que evaluar qué se tiene, cuáles son los elementos, qué materiales contamos, qué maquinaria contamos para poder ir activando zonificadamente. Y asimismo hay que seguir educando y generando esta cultura para que los constructores también, yo le digo desde nuestro enfoque, los constructores positivos, nosotros tenemos dentro de nuestro propósito que la construcción sustentable. Sí, pero lógicamente tenemos que tratar de que todos los constructores traten de construir con materiales de mejor calidad, ¿sí? Que el material sea probado, que el material sea efectivo. Entonces, eso es un tema muy muy muy complicado, y esa es una de las propuestas que tenemos de las 11 propuestas, ¿no?
8: Esto de la sismo resistencia y los controles. Sí, ¿cuál es la otra?
9: La siguiente propuesta es muy importante porque estamos hablando de que las ciudades tienen que tener una visión de largo alcance. Jorge, usted no puede estar refundando las ciudades cada 4 años. Y no se puede planificar cada 4 años. ¿Qué es lo que ha venido sucediendo? Llega un alcalde, se pasa 3 años planificando, aprueban la planificación, llega el siguiente alcalde, y lo que hace es archivar el documento y se acabó. No es que ha habido malas ideas, han habido muy buenas ideas de otros exalcaldes, pero llegan nuevos alcaldes y van cambiando, van modificando las cosas. Hay que darle continuidad, hay que darle estabilidad a la ciudad.
8: ¿Y esa planificación
9: Verá, es que eso es lo que queremos cambiar, eso. Esa planificación debería ser de propiedad de los ciudadanos. ¿Por qué? Porque, mire...
8: No del alcalde de turno.
9: Yeah. Porque el alcalde de turno lo que hace es trabajar para su... Pero yo no digo que lo hagan mal. A veces, municipios como el de Quito, por ejemplo, es un municipio muy complejo, es un municipio muy grande. Necesita mucho ajuste, digamos, mucho ajuste. Pero hay municipalidades más organizadas o más pequeñas que tienen esa facilidad o ese eje de maniobra para poder hacer propuestas que vayan en el orden de que la ciudadanía pueda ser participativa y pueda hacer un ejercicio de control sobre qué se está haciendo o hacia dónde queremos caminar.
8: ¿Una planificación a cuántos años se requiere?
9: Nosotros pensamos que hay que planificar a 30 años. Para que usted tenga una idea, Bogotá en el año 1973-74 tenía la misma, una población similar a la que tenemos ahora en Quito. Yeah. ¿Ya? Ahora Bogotá tiene 8.1 millones. Entonces nosotros tenemos que pensar de la misma manera. ¿Con cuánta población vamos a estar de aquí a 30 años?
8: ¿Y eso significa entonces también ya no crecer horizontalmente, sino en altura?
9: Crecer en altura, cuidar el ambiente, buscar los mejores materiales. Pasar a una lógica no solamente de pensar en el sector de la construcción, sino de cómo se va a generar el empleo, cómo van a estar distribuidos las que llamamos acá las centralidades. Hay que generar nuevas centralidades, hay que densificar las ciudades, o sea, hay que tener una organización inclusive con los GATS cercanos, por ejemplo, Rumiñahui, Mejía, Cayambe, que muchos de ellos van a ser receptores de población, porque Quito se sigue extendiendo, Llegará un punto en el que, ¿a dónde nos vamos a ir? Pues tenemos que ir pensando de una manera mucho más integral.
8: Pero se ha identificado las razones por las que los ciudadanos salen de los centros urbanos y se dirigen hacia los valles.
9: Hay muchas razones, o sea, muchas veces la expansión urbana se ha ido hacia los valles. Porque la
8: aglomeración,
9: el centro de Quito
8: se está
9: vaciando, hay planes, nosotros hemos presentado y dentro de la propuesta está, ¿no? Presentar planes para intensificar estas centralidades, por ejemplo, el Bicentenario, que ahora la famosa Quitopía que inauguraron recientemente, tiene espacio para desarrollo urbano también. La 10 de agosto hay que tener un plan muy muy fuerte para repoblarla. En el sur lo mismo. Entonces hay que pensar en una ciudad integral. Hay que buscar la manera de que el municipio o la visión municipal, digamos, no estoy hablando de los alcaldes, sino ya del municipio en general, incentiva que la población viva cerca de las inmediaciones del metro de Quito.
8: Pero uno de los incentivos tendría que ser económico, porque se busca economía, o sea, en la vivienda.
9: Se busca economía en la vivienda, se busca mejores alternativas para construir de manera asequible y de manera sustentable al mismo tiempo. El municipio y el estado en general tienen grandes lotes de terreno en donde se podría generar vivienda de interés social o de interés público, en donde las personas o las familias podrían vivir cerca de las inmediaciones y utilizar el metro, utilizar el trole, o sea, toda la infraestructura que ya tienen las ciudades, porque si usted se va hacia las afueras de las ciudades, que es lo que está sucediendo ahora, igual para el municipio no es negocio, porque el municipio va a tener que extender todos sus servicios, y eso es un costo para la ciudad. Al final terminamos pagando los ciudadanos. Entonces es preferible que el municipio lo vea de una manera mucho más pragmática y sepa que si es que concentramos en una zona en donde ya está dotado los servicios y pueda yo incentivar a las personas para que vivan ahí, puede ser un incentivo en el impuesto predial, o puede ser, o sea, eso es lo que hay que analizar. Habría que ver cuál es la mejor alternativa para que los costos de esa vivienda sean asequibles, para que el ciudadano desee vivir ahí. Sí, deje de utilizar el vehículo, puede utilizar el transporte público, mejorar los servicios, la seguridad es fundamental.
8: Una vivienda de carácter social no necesariamente debe estar alejado del casco urbano.
9: En absoluto. Al contrario, son las personas que más necesitan estar cerca, porque usted vive en las inmediaciones, vive afuera, ¿dónde tiene su trabajo? Normalmente lo tiene acá en el centro.
8: Pero es por, ¿no es el cierto?, costo de los terrenos.
9: Es por el costo del suelo, es por, claro, el costo de las viviendas. Todo esto complica, ¿no es cierto? Por eso hay que tomar medidas, precaución, ya pensando a largo plazo.
8: ¿Qué otra propuesta tenemos?
9: Bueno, mire, vamos haciendo un sobrevuelo importante. La tramitología en Quito es insostenible y hemos hecho un análisis a escala nacional también. Y en todos los municipios hay problemas. Hay sus excepciones, en algunos en donde hay un ejercicio mucho más razonable con el empresario, donde lo ven al empresario como un amigo, no como un enemigo. Y ese es un chip que hay que ir modificando en las ciudades en las que los mandos terceros para abajo le ven al empresario como si fuera un enemigo de la ciudad, y es al todo lo contrario. Nosotros creemos que eso hay que ir cambiando, y por esas razones que creemos que hay que digitalizar los servicios municipales, pero de manera integral. Hoy por hoy usted no tiene idea la cantidad de sistemas que se tienen en los municipios.
8: Pero
9: ¿no?
8: ¿Cuánto hemos avanzado en Quito, por ejemplo, en este tema?
9: Verá, Quito ha hecho algunos esfuerzos, sin embargo los sistemas siguen estando aislados. Sí se ha hecho esfuerzos, por ejemplo, por volver interoperable los sistemas de catastro, por ejemplo, con el registro de la propiedad, pero siguen siendo sistemas diferentes. Lo que se ha hecho es hacerlos que trabajen de alguna manera juntos, pero no están en primer lugar integrados 100%, porque son totalmente diferentes. Lo que se les ha puesto son vehículos para que puedan conversar y puedan sacar algunos productos, pero eso no es lo que nosotros creemos. La ciudad tiene que estar totalmente digitalizada. Tenemos que pensar primero qué procesos tiene, cómo está la estructura municipal. En municipios, por ejemplo, como Quito, tiene usted 10 zonales. Uh-huh. 10 zonales. Y cada zonal actúa como un estanco. Es diferente, cada uno legisla.
8: No debe legislar. Como un municipio diferente.
9: Claro. Y eso sucede, y como le digo, no es un tema de la visión del alcalde y de los mandos altos, sino que sino que las disposiciones no van decantando. Ya llega un punto en el que los mandos medios toman control de los procesos, de los trámites, y eso es un tema sumamente grave. Nosotros entendemos que transformación digital implica también una conciencia de que no es que me voy a quedar sin trabajo, o sea, habría que reorganizar, habría que reordenar, pero tener inflado una organización, sea el municipio que sea, no es lo correcto, no es lo adecuado. Hay que buscar las alternativas para generar mayor flujo de productividad en las ciudades, que sean polos de desarrollo verdaderos.
8: Según ustedes, esta tramitología obedece al número de burócratas en los municipios.
9: En parte sí, pero más que nada en lo que obedece es a la falta de inversión en tecnología y la visión de generar buenos procesos, porque usted puede tener la mejor tecnología, pero si sus procesos, sus trámites, su normativa que viene en esa escalera no están bien diseñados, pues obviamente la parte tecnológica no va a funcionar adecuadamente.
8: Pero esto pasa también por voluntad política de los gobernantes locales.
9: Absolutamente, o sea, siempre va a pasar por voluntad política, y ojo, no es un tema que se lo va a resolver en un año o dos años. Uh-huh. Es un tema que se podrá tomar 6, 8, 10 años, pero ya hay que empezar.
8: Pero digitalizar, en este caso, un municipio parecería una tarea fácil.
9: No es tan fácil, pero hay que empezarlos. Yo no creo que sea fácil, porque usted, por ejemplo, solamente para que veamos, o sea, cómo funcionan las principales los sistemas, los territoriales, ¿no?, donde está el catastro, el registro de la propiedad, todos los temas de control, las empresas públicas que dotan de servicios. Todos estos sistemas deberían estar en un solo ecosistema, vale la redundancia, en un solo ecosistema. De esa manera se puede tener una mejor trazabilidad de todos los procesos y un mejor resultado. Bajar los tiempos es fundamental. Hoy por hoy, un trámite se puede demorar 6 meses, 1 año, quién sabe. Ha habido casos peores, ¿no es cierto? Sí ha habido, de alguna manera, algunas acciones que se han hecho, pero siguen siendo aisladas. Nosotros buscamos que se mejoren los trámites de manera...
8: ¿Y en tiempos cuánto más menos ustedes con esta propuesta prevén reducirlo?
9: La idea es que, por ejemplo, un trámite no puede durar más allá de unos 30 días.
8: Un mes.
9: Claro, o sea, no debería. Vea, yo creo que con una buena digitalización debería durar hasta menos, pero para eso se necesita no solamente la parte digital, sino la parte del proceso y la parte normativa también. Entonces, porque de la norma te genera un reglamento y un proceso, y eso es lo que hay que transformarlo a lo digital.
8: Los tiempos en permisos también encarecen costos de la construcción. Pero
9: por supuesto, para usted, cuando usted, y solamente para que tenga una idea, cuando usted recién ingresa un proyecto a la aprobación municipal, ya ha pasado fácil un año y medio, planificando, haciendo estudios, comprando el terreno, haciendo las inversiones iniciales. Uh-huh. Entonces, lo mínimo que esperamos es una ciudad que me incentive, que me apruebe prontamente los permisos. Pero si usted entra a un viacrucis y se demora 1 año más o se demora 6 meses más, es complicado.
8: ¿Qué otro tema tenemos?
9: Por ejemplo, la construcción formal, un eje fundamental, va de la mano de todo. Nosotros creemos que la formalidad es un eje fundamental para el desarrollo. Mucha gente no cumple, unos pues, no cumplen porque la verdad es que la norma es muy complicada, es muy difícil.
8: ¿No está relacionado con el tema económico? Porque la pobreza dice que no puede contratar un ingeniero, un arquitecto, sino que lo haga con el maestro mayor, como sí, se denomina.
9: Para eso nosotros tratamos de que el municipio les genera a ese segmento de la población una especie de asesoría, de acompañamiento de trámites, para eliminar esta informalidad. Creemos que el segmento de la vivienda de interés social debe tener planos tipo, ya aprobados, ya, o sea, que las personas se descarguen de manera gratuita los planos tipo, que estén preaprobados por la municipalidad y que sean de libre disponibilidad. Entonces, ahí están bien todas las instrucciones, todos los detalles de qué es lo que puede construir, cómo debería ser la unidad de vivienda, etcétera. Eso creemos nosotros que le ahorraría enorme, pero eso no significa que no deba contratar a un arquitecto, un ingeniero, para que lleve la obra, pero ya se bajó muchísimo el costo de estar contratando a alguien que le diseñe, que le haga todo toda la parte arquitectónica, ¿no es cierto?, y ingeniería. Entonces, eso es otro elemento que hay que hacer. Y si usted hace un trámite más eficiente, evidentemente los costos van a seguirse reduciendo. Y créame que construir de manera formal es más barato que construir de manera informal. A la postre, cuando usted construye de manera informal, pueden pasar miles de cosas. Mira lo que está sucediendo acá en la Simón Bolívar. Se fue un pedazo de montaña y ahora está en riesgo todo un barrio.
8: A propósito, ¿ya?, de riesgos, el problema pasa también porque hay un alto número de población de Quito que se ubica en zonas de alto riesgo.
9: Claro, y es el tema. Entonces, muchas veces los municipios se dedican a regularizar los barrios. Y ese es un problema. Entonces, los barrios que se regularizan deberían pasar primero por un estudio de sismo resistencia, al menos. Entonces, eso es lo que nosotros también pedimos. Que,
8: pero no, hay, o sea, un problema.
9: Hay que regularizar ya, pero revisemos bien qué se puede regularizar y qué no, hagámoslo técnicamente.
8: Pero hay un problema de corte electoral, no da votos eso.
9: Ese es el problema, ¿no es cierto? Por eso estas propuestas tienen que ser propuestas de la ciudad, no pueden ser propuestas de los alcaldes, ¿sí? Por el otro lado, pues también incentivamos la construcción sustentable, es decir, incentivar a que las normas que protegen el ambiente se cumplan y que se generen de manera fácil, ágil. Hay que incentivar para eso la inversión privada, sobre todo en tema energético, ahora que estamos atravesando una situación con la energía eléctrica, hay que aprovechar para generar estos elementos, ¿no es cierto? Hay que fomentar la cultura de economía circular e implementar normas más efectivas en ese sentido. Para eso se tiene una serie de planes desde el sector de la construcción. Lo propio también, otra de las propuestas que estamos nosotros realizando es sobre la densificación. Sobre todo, mire, En Quito y digamos en el Ecuador en general, entre 50 y 60 habitantes por hectáreas, mientras que en Bogotá viven 200 personas, 200 familias por hectárea. Entonces ahí hay una gran oportunidad para hacerle crecer a la ciudad de manera vertical. Sí, es importante ya buscar la manera de habilitar estos centros, digamos, estas centralidades, como el Centro Histórico, como la Mariscala, 10 de agosto, lo que lo conversamos hace unos minutos. Hay que darle esas facilidades, hay que brindarle a la ciudad la capacidad de generar polos de desarrollo en donde las ciudades se centren. Nosotros tuvimos un viaje el año anterior. A Colombia, nos fuimos a Bogotá y conocimos de cerca la operación de una de las empresas de mayor impacto de Colombia, que es Amarillo. Y ellos tienen un concepto que se llama ciudad dentro de la ciudad. Nosotros estamos trayendo ese concepto aquí, de generar ciudades dentro de las ciudades, en donde existan los servicios, en donde exista la capacidad, como le digo, de desarrollar a las familias un polo de desarrollo donde puedan tener trabajo, donde puedan tener movilidad, donde puedan tener educación, etcétera, todo eso. Bueno, tenemos también una propuesta sobre movilidad, solamente le voy a señalar porque entiendo
8: por
9: el tiempo.
8: Por favor, sí, el tiempo nos comió.
9: Sí, gerente de ciudad es importante, el gerente de ciudad es quien tiene que liderar la ciudad. El alcalde de por sí no se avanza, ¿ya? Entonces la estructura del municipio necesita un gerente de ciudad que administre, que lidere y que coordine con las entidades técnicas. Porque nosotros le podemos decir todo lo que le he dicho anteriormente en bonito.
8: Un gerente no se convierte en un planificador.
9: Tiene que tener un eje de planificación, pero es un ejecutor, es la diferencia. El que planifica es el de planificación, pero el gerente de ciudad es el que ejecuta, el que les pone a trabajar a todas las instituciones técnicas, aprobaciones de planos, AMC, registro de la propiedad, todo lo que tiene que ver con el desarrollo productivo de las ciudades, tiene que hacerlo un gerente de ciudad.
8: Con eso me quedo, muy interesante la propuesta. Le agradezco, Gandhi, por su tiempo, muy amable. No,
9: muchas gracias, Jorge, como siempre.
8: Gandhi Burbano, director ejecutivo de Constructores Positivos, 7:00 a.m, cumplimos con una cadena nacional.
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8: Ya a las 7 de la mañana con 4 minutos en todo el Ecuador continental, una hora menos en la región insular en esta jornada de trabajo correspondiente a día martes, segundo día laborable en la presente semana. Recibimos en esta mesa informativa a Lenín Faicán, analista de temas económicos, a quien agradecemos por atender esta invitación. Lenín, gracias por estar en esta mesa de trabajo. Te hemos invitado para hablar obviamente sobre temas económicos y quiero empezar con un tema que no puede llamar mucho la atención porque ya año tras año el crecimiento en utilidades de la banca privada ya ha sido habitual, si se quiere. Y ahora hablamos de una cifra a septiembre de $800 millones como utilidades y podría cerrar 2026 con una cifra que bordee los $1,000 millones en utilidades en el sistema financiero privado, es decir, la banca privada. Con este contexto, te pregunto si esta buena salud en el sistema financiero refleja de alguna manera la situación económica del país o hay que analizarlo por separado. Bienvenido, buenos días.
9: Gracias, Jorge. Buenos días a toda la audiencia. Sí, mira, este es un indicador importante para el desarrollo del país y aquí hay que tener algo muy claro. Yo he estado leyendo en los medios y no es que son 802 millones de ingresos, de dólares, que va directo al bolsillo de los inversionistas, uh-huh, okay, de los accionistas del banco. No es así. Uh-huh. Hay que tener mucho cuidado eso. Okay. Ellos han generado, sí, 802 millones. Y es la suma de los 21 bancos que están en el sistema financiero, de los cuales, mira, cada uno se ha ido enfocando en diferentes segmentos. El Banco del Pacífico, por ejemplo, ha puesto su cartera básicamente en todos los que son clientes corporativos. Uh-huh. Ese es su nicho para Banco del Pacífico. Uh-huh. Y el otro nicho ha sido en el crecimiento de los créditos hipotecarios. ¿Okay? El Grupo ProAmérica también ha trabajado más y es un competidor, digamos, con Banco del Pichincha porque está en el segmento medio a nivel de pymes junto con Banco Pichincha, que Banco Pichincha es como más de crédito de consumo. Uh-huh. ¿Okay? Entonces, que el resultado es importante, sí, sí es importante. Ahora, recuerda que el dinero que tiene la banca viene de los depositantes. Entonces, ese dinero, lo que ha hecho la banca, y esto viene aproximadamente ya casi como unos 5 años, cuando Lazo Banca decidió armar una estrategia a largo plazo y decir qué vamos a hacer con el dinero y cómo vamos a proteger la inversión de los depositantes. Entonces, a partir de eso,

0: Ya empezaron a generar, y le escuchaba hace un momento a aquí en Mente se dio el señor Bravo, ¿no? Ajá. Con relación a la digitalización de la banca. Ahí estaba el éxito de tener estos números. Es decir, la banca pensó y dijo, ¿qué tengo que hacer para que mi cliente no venga a una ventanilla? Sino, ¿qué hago yo para que la banca vaya al cliente? Y ahí es donde ha aparecido el concepto de las fintech, ¿cierto? Hace mucho tiempo, ningún alumno de nosotros no hemos ido a un banco. O sea, hace mucho tiempo. ¿Por qué? Porque todo está digitalizado.
1: Los créditos, inclusive.
0: Los créditos están digitalizados. Yo participé en un proyecto con una empresa financiera, mira, donde se bajaron, ¿ok? De 60 días el tiempo de análisis de un crédito, ¿ok? Se bajaron a 7 días. Y eso es bien importante. Y le escuchaba en la conferencia anterior que decía que los tiempos, ¿ok? De reducción de los trámites es muy importante. Uh-huh. Si una banca, un banco en general, se demora en aprobarte el crédito, tiene 20 competidores atrás. Entonces, si tú me pones mucha traba, si tú me pides mucho, me voy al otro banco. Golpeo la puerta y le digo, oiga, necesito un crédito, aquí está mi emprendimiento, aquí está mi modelo de negocio, aquí están mis flujos de efectivo, y voy allá, y dice, ah, correcto, perfecto, preste, aquí está su dinero. Entonces la banca no puede quedarse en un proceso manual, y eso es lo que han hecho ahora.
1: Vamos precisando, Lenín, tú dices que son 802 millones de dólares, que es la cifra que se maneja del sistema financiero nacional, y que estos recursos son de los ciudadanos, ahorros de los ciudadanos. ¿Estamos bien?
0: Claro.
1: Ya. Y esos recursos, la banca los ha diversificado como cartera de ellos para diferentes nichos de negocio.
0: Exactamente. Ese es el rol de la banca. El rol de la banca es tomar tu dinero. Por seguridad, ese es el otro elemento importante que la banca está demostrando. La banca se ha vuelto segura, ¿okay? Y la gente prefiere tener su dinero, como debe ser, dentro de la banca, a través de una cuenta de ahorro, una cuenta corriente, y si quieres inversión, a través de una póliza, por poner un ejemplo.
1: Pero eso genera utilidad.
0: Claro, eso es lo que se llama la tasa pasiva, lo que a ti te pago por tener el dinero en el banco. Pero el banco, ¿ok? Coge ese dinero para yo pagarte esos 4% que tú generas en tu tasa de ahorro, pues el banco tiene que coger ese dinero y mirar cómo lo mueve ese dinero. Entonces dice, ok, yo le voy a prestar al Estado, yo voy a comprar en acciones, yo voy a dar crédito de consumo, yo voy a dar crédito empresarial. Y por esa tasa, por ese préstamo, te cobran una tasa. Hoy en día está el 16%. ¿Okay? Entonces, entre el 16, que es la tasa pasiva, entre el 16% y el 4, ¿okay? Ahí está el spread. Entonces, la pasiva cuando te pago, la activa cuando yo te cobro.
1: Entonces, en utilidades netas que podría generar la banca a finales de año, es de lo que haga en negocios, entre comillas, de esos 802 millones de dólares.
0: Correcto. Ahora, ahí es importante también analizar lo siguiente, y es mirar, por ejemplo, se ha incrementado un 13% más o menos en el crédito. Pero también hay algo que resaltar en la banca, y por eso ellos han hecho un buen trabajo. Es que mira, se ha reducido al 3%, ¿okay? La morosidad del pago. Y eso es importante porque también recuerda que como no es dinero de ellos, ellos tienen que proteger ese dinero. Si yo te presto a ti un dinero, ¿okay? Para un emprendimiento y tú no me pagas, yo tengo que ser responsable ante la persona que depositó ese dinero.
1: Pero Lenín, ahí, ¿cómo entendemos la baja morosidad en los créditos cuando en este país hablamos de falta de empleo y la mayoría no tiene trabajo o se queda sin trabajo?
0: Bueno, ahí vienen dos factores. Muy importante la pregunta que tú acabas de hacer. Mira, ahí vienen dos elementos importantes. La primera es que nuevamente aquí entra la tecnología y además ahora entra ya el tema de la inteligencia artificial. Uh-huh. ¿Okay? Es decir, ya no necesito tener yo personas para estudiar tu crédito. O sea, yo ya puedo coger toda la información que tengo, meto en un modelo y ese modelo me dice, okay, qué tan riesgoso eres o no para tú a futuro, okay, caer en un proceso de mora. Entonces, eso es lo que hoy en día la banca lo ha realizado y eso está correcto. Pero ahí viene un tema importante y es la percepción que se tiene con relación al empleo, ¿no es cierto? Mira, que difiere con los números que tiene la banca. Y es, si tú me dices, mira, es que en el Ecuador no hay empleo, ¿ok? Tenemos que clasificar y decir qué tipo de empleo es el que no existe.
1: Empleo pleno.
0: Entonces, en el empleo pleno que tú me dices, Jorge, entonces vamos a decir, ok, ¿qué significa ese empleo pleno? Le estamos valorando solamente cuando yo estoy perteneciendo a una empresa y me están pagando un salario mes a mes. Uh-huh. Entonces dices, sí, ok. Entonces ese empleo es el que está creciendo lentamente. Pero aquí viene otro elemento importante. Mira, es que Ban Ecuador, por ejemplo, ha trabajado muchísimo en el sector agrícola. Ok. El nicho de mercado de ellos está en el sector agrícola, en el sector pesquero. Y a ellos también les fue bien. ¿Okay? Mira que las exportaciones no petroleras crecieron en un 13%.
1: Pero ahora, con el fenómeno del Niño, las cosas podrían cambiar.
0: Es que en el sistema financiero no es una línea recta. Y por eso es que yo empiezo diciendo que no es que los 802 millones van directo al bolsillo. No, porque de ahí yo tengo que también planificar y decir, oye, ¿cuál es el riesgo del tema del fenómeno del Niño? Ahora,
1: o sea, el capital de riesgo está involucrado en ese.
0: Exactamente, exactamente. Ahora, mira, para cerrar este tema, mira, el Ecuador, ¿ok? Tiene dinero, ¿ok? En el Ecuador hay dinero. La gente y las empresas le están apostando, ¿ok? A crecer. O sea, el tema del ecuatoriano es que, mira, si tú te quedas sin un empleo, el ecuatoriano no es que se sienta, ¿ok?, a lamentar.
1: Emprende.
0: Inmediatamente emprende, ¿ok? Inmediatamente emprende. Por eso tú empiezas a ver que desde lo básico la gente sale a vender algo en la calle. Y luego, con mayor conocimiento, la gente dice, yo le apunto a lo que yo sé hacer, pero necesito recursos. Y el mercado lo está comprando.
1: Pero hay un punto allí respecto del emprendimiento, Lenín, que capaz no se toma en cuenta, y de acuerdo a los expertos en esta materia muy en particular de emprendimientos, hablan de que del 100% de emprendimientos no todos pueden despuntar, porque hay un valle de la muerte donde se quedan ahí los emprendedores.
0: Eso sí también es correcto, ¿ok? Eso es correcto y sí es tema de otro análisis, uh-huh, en el cual mi necesidad de llevar un pan a la casa hace de que yo algo tenga que ponerme y genere ingreso. Uh-huh. Pero ahí viene el tema del desconocimiento financiero y de gestión del proyecto y de que cómo hacerle crecer. ¿Okay? Pero aún así el número nos dice que eso ha bajado. Entonces la gente hoy en día, con el tema de la inteligencia artificial, con el tema de la apertura del conocimiento, la gente se está preparando más y minimiza el riesgo, ¿okay?, para ponerte ya un negocio. Y la banca, como te comentaba, la banca también ahora ya te ayuda. ¿Okay? La banca te dice, ok, este es tu emprendimiento, perfecto, vamos contigo a analizar los flujos de efectivo. Esto que tú me presentas, ¿cómo lo vamos a vender? ¿Cuántos clientes vas a tener? ¿Cuánto es el precio que va a tener? O sea, ya la banca no se ha convertido solamente en el ente receptor, ¿ok? Y decide si te da o no el crédito. También se ha convertido en un elemento asesor. Y eso es bien importante. Y por eso la gente confía. Entonces dice, mira, la banca dice, ya arreglamos tu modelo de negocio, muy bien, ahora sí, en este modelo de negocio, yo te voy a prestar este dinero, porque sé que el modelo funciona. Uh-huh. Entonces, bueno, ahí está la gran diferencia con la banca.
1: Ahora, como dije, viene un fenómeno del Niño, de hecho ya está presente el Niño en la costa golpeando ya con fuerza, y también los apagones que podrían una vez más aparecer. De hecho hay un apagón, si se quiere llamarlo así, en el segmento industrial. ¿Esto podría afectar las finanzas del sistema financiero?
0: El sistema financiero no. Esto es más un jalada de orejas si quieres verlo a nivel del gobierno. ¿Ok? Pero aquí separemos dos cosas. Mira, ya hay un crédito de 500 millones de dólares que viene desde el Banco Mundial y también 300 millones de dólares que viene del Fondo Monetario Internacional. Ahí ya tienes 800 millones de dólares.
1: Exclusivamente para el niño.
0: Exclusivamente para estos temas y del niño. Pero el problema que yo lo miro allá es que nuevamente caemos en deuda.
1: Exacto.
0: Y el Ecuador, a través de los gobiernos, siguen enfocados en un concepto de deuda. Y eso no debería ser ahí.
1: ¿Y entonces cuál es el otro camino?
0: Ahí viene el otro camino. Y es que el presidente debería empezar a pensar, ¿ok? Y lanzar estratégicamente y ponerle a la banca como su socio estratégico. Y ponerle a la empresa privada como su socio estratégico. O sea, los recursos ya hay. ¿Ok? Uh-huh. El país nunca va a quebrar. ¿Ok? Nunca un país quiebra. Entonces, ¿qué es lo que hacemos? La banca dice, mira, yo tengo recursos suficientes. Gobierno, ¿qué es lo que tú esperas hacer con el tema de la energía eléctrica? No podemos seguir dependiendo cada año de que si llueve o no llueve, entonces nos va a ir bien.
1: Ahora, tú dices que no dependemos o no dependamos de créditos de organismos internacionales, no, pero sí de créditos internos de nuestra banca.
0: Es que el interno, mira, el interno lo que hace es motivar el flujo económico productivo y genera también más empleo, ¿ok? El otro es para subsanar lo que ya pasó. Entonces, viene el fenómeno del niño, ¿ok? Inunda casas, destruye carreteras. Uh-huh. Si tú te das cuenta atrás, eso es gasto.
1: Claro.
0: ¿Ok? Eso es gasto puro, porque hay que ir a arreglar la carretera, porque si no, no pasan los autos y no llegan los víveres, se dispara la inflación. El tema acá es que se sienta junto con la banca, que es un socio estratégico. La banca es un socio estratégico en un país, ¿okay? Y dice, mira, ¿qué proyectos vamos a desarrollar para no depender de la lluvia? Eólico, vamos a ir a cambiar nuestro sistema y ya no vamos a ser térmico. ¿Qué hacemos? Entonces dice, ok, vamos a lanzar nuevos sistemas de generación. Perfecto, necesito plata. Ok, la banca le puede prestar al Estado. Ok, y si le presta al Estado con las garantías del caso, entonces se dinamiza la economía. Ok, la banca es el gestor que dinamiza la economía.
1: Pero ese crédito de la banca interna debería ser con menores intereses o tasas de interés que el crédito internacional.
0: Claro, podría ser una negociación y decir, oye, yo te presto a más tiempo, ¿okay? Pero bajo la tasa de interés. Porque además, mira, el hecho de que la banca esté posicionada y esté sólida también le impacta el riesgo país, baja el riesgo país. Uh-huh. ¿Okay? Entonces, por eso es que la banca en todo país juega un papel muy importante dentro del desarrollo económico. Entonces, el FMI regresa a ver con buenos ojos, ¿okay?, que la banca está solvente, ¿sí? Ahora, la banca también tiene atrás que seguir haciendo su inversión.
1: Pero cualquier deuda, sea externa o interna, hay que pagarla, Lenín.
0: Eso sí.
1: Ya no hay recursos en el Estado, en las arcas fiscales.
0: Exactamente, ¿sí ves? Por esa razón es que nosotros, okay, tenemos que cambiar este modelo de solo endeudarnos, pasar de solo al gasto. Esto tienen que ser proyectos productivos. Es decir, que yo invierto en algo y espero atrás un retorno de la inversión.
1: Uh-huh. Perfecto, con eso me quedo, mi estimado Lenín. Muy claro en tu explicación, te agradezco por tu tiempo, muy amable.
0: Con mucho gusto, Jorge, un buen día.
1: Lenín Faicán, analista en temas económicos, 721.
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0: ya a las 7 de la mañana con 21 minutos en todo el Ecuador continental, una hora menos en la región insular, en esta jornada de trabajo correspondiente a día martes, segundo día laborable en la presente semana. A esta hora de la mañana recibimos ya en esta mesa de trabajo a Gilda Alcíbar, ministra de Educación, a quien le agradecemos por atender esta invitación. Señora ministra, gracias por estar en esta mesa de trabajo. La hemos invitado para informar al país cómo se está trabajando desde esta cartera de Estado en beneficio de la educación. Y quiero empezar con el fenómeno del niño porque ya es público y está presente la lluvia en el litoral ecuatoriano muy en particular, generando estragos con inundaciones en ciudades como Guayaquil, como Esmeraldas, y consecuentemente las afectaciones del caso. ¿Cómo se ha preparado el ministerio, cómo está respondiendo al fenómeno del niño? Bienvenida, buenos días.
1: Bueno, muy buenos días con todos, gracias por la entrevista. El tema del fenómeno del niño nosotros lo manejamos desde dos aristas. Primero, prevención, y segundo, respuesta y seguimiento inmediato. Uh-huh. En el tema de prevención hemos dedicado como gobierno nacional más de 600 millones de dólares para poder trabajar diferentes frentes, porque lo hacemos como gobierno a través del COE, que es el Comité de Operaciones de Emergencias. A nivel del ministerio, en el seguimiento al reporte de ayer, al corte del final del día, nosotros tenemos afectación en 99 unidades educativas, principalmente de la costa. Hay muchísima afectación con las lluvias y el desbordamiento de ríos en algunos cantones de Guayas, en Esmeraldas, en los ríos.
0: ¿Qué tipo de afectación en la infraestructura?
1: La infraestructura no se puede llegar a ella porque el cantón o la parroquia está afectada. Entonces está toda la zona inundada. Okay. De estas 99, nosotros hemos podido regresar a presencialidad con 32. Porque le hacemos un seguimiento de activar nuestro protocolo de virtualidad si los estudiantes no pueden acceder a las unidades educativas, pero asimismo de que apenas se pueda ya ingresar a las unidades, ya las vías, toda la zona esté de nuevo transitable, se regrese a la presencialidad.
0: ¿En ningún momento pierden entonces actividad académica?
1: No pierden el seguimiento académico. Okay. El protocolo se activa con virtualidad cuando se lo permite, es decir, los estudiantes tienen conectividad a internet, la zona donde están geográficamente por la afectación del niño no ha tenido afectaciones de conectividad. Y en el caso que esto pasara, entonces vamos a la parte B del protocolo, que es las clases a distancia con fichas pedagógicas, que esto realmente se da ya en situaciones donde no hay acceso a internet, donde las afectaciones son mayores, donde los niños o las familias han tenido que ser movidas a albergues, entre otras circunstancias.
0: ¿Eso significa entonces que las familias de los estudiantes que están afectados por su unidad educativa también son atendidas?
1: Claro, pero eso esa atención la realiza la Secretaría Nacional de Gestión de Riesgos. Uh-huh. El gobierno nacional, como yo decía, está activado desde el momento uno con la prevención y este es un trabajo conjunto. Nosotros en educación estamos enfocados en nuestros niños, en nuestros profesores. Secretaría Nacional de Gestión de Riesgos hace el trabajo humanitario. Si tiene que desplazar familias momentáneamente a albergues, entrega kits humanitarios. El Ministerio de Infraestructura y Transporte se encarga de mover restos, por ejemplo, cuando hay deslaves en las vías, ir habilitando también vías de acceso, ayudar al desfogue de agua si es que hay canales o ductos cajón que estén bloqueados. Entonces es un trabajo multidimensional. El Ministerio de Salud se activa también si es que tenemos una alerta sanitaria por temas también pues del fenómeno del niño. Y el seguimiento y el monitoreo es constante.
0: Ministra, usted dijo en principio acciones preventivas. ¿Qué tanto ha funcionado en las acciones preventivas?
1: Bastante bien. Obviamente el fenómeno del niño va a ir escalando en su intensidad, pero la prevención nos ha permitido arreglar más de 264 unidades educativas que identificamos necesitaban arreglos emergentes para poder soportar el niño. Es decir, muros de contención, impermeabilización de cubiertas, arreglos de los drenajes de agua, de las zonas de desfogue. Hicimos una inversión además de $300,000 para comprar 64 kits para mitigación de inundaciones menores. ¿Qué es esto? Kits que tienen una bomba succionadora de agua de alto poder, un generador eléctrico, mangueras de largo alcance, para cuando hay lluvias, pues lluvias fuertes que hacen que se inunde quizás el patio del colegio, las aulas, pero no es que hay un desbordamiento de río. Entonces se activa este kit dentro de la unidad educativa para poder sacar el agua y poder dar nuevamente pues espacio a que la unidad educativa esté habilitada. Ahora, para
0: este niño recién está empezando y ya tenemos problemas, lo que usted acaba de mencionar, con respuestas positivas, pero en noviembre quizá estamos con un super niño. ¿Qué se prevé ahí o hay un plan distinto?
1: Nosotros seguimos trabajando en el reforzamiento de infraestructura. Como digo, es un trabajo multidimensional. El Ministerio de Infraestructura y Transporte sigue haciendo habilitación de canales de desfogue. Además, la Secretaría Nacional de Gestión de Riesgos trabaja con los GATS para pedir los planes de contingencia, porque hay mucho de el trabajo local que tiene que ser atendido por los gobiernos autónomos descentralizados. Y tenemos toda la ayuda humanitaria que se puede requerir en caso de que haya una afectación mayor.
0: A propósito que menciona los GATS, depende la colaboración, me refiero, de algunos municipios, de que los alcaldes de esas instituciones sean de la misma línea política o no.
1: No, eso no tiene sentido realmente. O sea, lo que se requiere es que haya una colaboración objetiva y un trabajo enfocado en el bienestar de la ciudadanía.
0: Le pregunto esto porque hay voluntad del gobierno, pero no así de una oposición política que ha estado arremetiendo con fuerza en contra del gobierno.
1: Claro, pero eso será bajo el punto de vista de ellos. Bajo nuestro punto de vista, nosotros lo que hacemos es trabajar por la ciudadanía y por el Ecuador.
0: En todo caso, hasta la fecha, el tema de afectación del niño está controlado, podríamos decirlo.
1: Está con seguimiento, ha tenido el control de acuerdo al seguimiento que hacemos a nivel de educación. Como le digo, las cifras a la noche de ayer son 99 unidades educativas que tuvieron afectación, de las cuales 67 están en virtualidad y 32 ya regresaron a presencialidad.
0: Respecto de la tecnología o del internet que deben utilizar los chicos para la virtualidad, ¿hay la conexión en los barrios afectados por el niño?
1: Depende de los diferentes lugares. El Ministerio de Infraestructura y Telecomunicaciones tiene además puntos de conectividad gratuitos que se realizan en zonas cercanas a escuelas y que ha ido multiplicando a lo largo del año.
0: Ahora, respecto de la seguridad en el sistema educativo, hay un plan escudo. ¿Cómo está funcionando esto?
1: Muy bien, el plan escudo ha sido recibido con muchísima aceptación por parte de padres de familia, de los rectores de las unidades educativas. Este plan escudo complementa un plan que teníamos llamado Comunidades Educativas Seguras y Protectoras y que aplicamos durante el 2025, parte del 2026, enfocado en la seguridad periférica y en la cultura de seguridad en las unidades educativas. El plan escudo se activa para poder realizar revisiones dentro de las unidades educativas, revisiones en las maletas de los estudiantes, en los tumbados, en los baños, en las áreas comunes, sobre todo cuando hay alertas de que algún estudiante ha ingresado drogas, armas blancas o hay alguna amenaza que nosotros detectamos desde el Ministerio o desde la Policía Nacional.
0: Entiendo que hay un mapeo preliminar de las instituciones consideradas de alto riesgo.
1: Sí, como trabajamos con Policía Nacional y Ministerio del Interior, nosotros tenemos un mapa de calor que nos permite detectar cuáles son las unidades educativas que tienen mayor nivel de vulnerabilidad.
0: ¿De cuántas hablamos?
1: Son 450 unidades educativas que están en 8 provincias y en 33 cantones. Son las priorizadas. Sin embargo, el plan escudo se activa donde sea requerido. Claro. Si un rector de una unidad educativa tiene una alerta porque en un curso, en un paralelo, sabe que tiene uno o dos estudiantes que a lo mejor están ingresando droga, que sabe que están relacionándose con grupos delincuenciales, el rector levanta la alerta, nosotros ingresamos con plan escudo, hacemos las revisiones y tomamos las medidas que son desde la visión educativa, la parte de la orientación y el acompañamiento psicológico que llevan los orientadores. El objetivo es rescatar a ese joven. Y desde la parte de la policía, la investigación para ver quién es el adulto que está detrás de ese joven dándole droga, llevándolo a grupos delincuenciales.
0: ¿A ese joven que lo identifican con problemas, se lo separa de la institución? ¿Hay un tratamiento especial? ¿Cómo lo manejan particularmente?
1: Hay un proceso disciplinario que cumple cada unidad educativa. Lo primero, pues, es el análisis de la falta que tiene. Según la falta, viene la sanción. Entonces, si tiene un arma blanca, si tiene, no sé, fotos. Hemos encontrado estudiantes que tienen fotos en sus celulares, que están ellos con armas y con vinculación a grupos delincuenciales. Hemos encontrado drogas, no solamente marihuana, sino también ahora pastillas de prescripción médica, que se las consume y se las vende. Algunos jóvenes lo hacen sin prescripción médica y solamente como para tener este efecto de estar dopados, adormecidos. Entonces, según la gravedad de la falta, viene la sanción. La sanción más grave es la expulsión, que no es que lo deja fuera del sistema educativo, sino que le corresponde reubicarse en otra unidad educativa, pero sí también se rompe ese círculo de conexiones que suele tener un estudiante altamente conflictivo.
0: ¿Es posible recuperar al estudiante que está vinculado al crimen organizado?
1: En algunos casos sí, depende el nivel de apoyo de la familia, depende del nivel de conflictividad que ella haya desarrollado. Según eso, nosotros pues no solo trabajamos con los psicólogos de los colegios, sino que ella también ingresa a la DINAPEN, que es la Policía Especializada de Adolescentes y Menores. Entonces, ahí se analiza el caso y se ve pues el nivel de conflictividad, el nivel de riesgo, porque lo hay que tener en cuenta que en una unidad educativa el mayor objetivo es precautelar la integridad de nuestros estudiantes. Y esto es la mayoría. Y la mayoría de los jóvenes de este país van a estudiar. Son pocos los que tienen este tipo de problemas.
0: Precautelar la integridad física de los estudiantes es reubicarlos en otra
1: alejar
0: institución.
1: Alejar los riesgos, las amenazas.
0: ¿De la misma ciudad o de la misma provincia? ¿O habrán algunos casos que con toda la familia tendrán
1: De la misma ciudad. No tienen que moverse a otra provincia. De la misma ciudad, de lo que es otra unidad educativa. Hacer un acompañamiento psicológico. Si el tema es mucho más grave, como digo, entra a la DINAPEN. Uh-huh. Pero no tiene que irse a otra provincia.
0: Hablamos en el sistema educativo también de las becas. ¿Cómo se está trabajando en esta materia?
1: Las becas son uno de los proyectos insignes del presidente Daniel Noboa. Desde que él es presidente, nosotros hemos entregado más de 560,000 becas, es decir, 560,000 personas han recibido estas oportunidades. Más del 60% son mujeres. Tuve ayer un conversatorio con algunas mujeres beneficiarias de un programa llamado Mujeres que Transforman. Señoras, chicas que están en institutos tecnológicos superiores, estudiando carreras tecnológicas. Uh-huh. Y el tema de las becas lo que nos permite es generar oportunidades para nuestros estudiantes, para nuevas carreras. Tenemos becas en carreras específicas como carreras de tecnología e innovación. Hemos hecho becas con ayuda y manutención, que son ayudas económicas para que nuestros estudiantes de educación superior pública puedan comprar su laptop, su tablet, los implementos que necesitan para estudiar ciertas carreras. Hemos hecho becas enfocadas en mujeres. Ahora vamos a tener dos nuevos programas de becas. Uno para estudiar carreras tecnológicas, de carreras de 2 años, completamente cubiertas por el gobierno nacional en institutos particulares. Vamos a sacar también otro programa de becas para becas de posgrado, para quienes ya tienen su título de tercer nivel, quieren estudiar una maestría. Entonces, el objetivo es siempre ir generando estos programas y dar diversidad de apoyos a quienes más lo necesitan.
0: ¿Cómo reacciona el beneficiario con este tipo de becas? Porque, insisto, hay críticas desde la parte política que hablan de becas a conveniencias electorales, por ejemplo.
1: Realmente esas críticas no tienen sentido, se hacen con una visión política maligna o mal enfocada. Las becas se han dado desde el primer momento del gobierno del presidente Noboa, las hacemos constantemente y las becas generan oportunidades para la gente. Yo, como le comentaba ayer, tuve un conversatorio con alrededor de 10 mujeres beneficiarias de nuestros programas de becas y ellas demostraban cómo esa beca les había ayudado a mantenerse en educación superior. Algunos eran madres solteras, algunas habían utilizado esa ayuda para comprar sus materiales de estudio. Teníamos un caso de una chica que estudia mecánica industrial, una tecnología en mecánica industrial, y nos decía cómo con la beca pudo comprar los materiales, el casco, el chaleco protector, el como delantal, no sé, mandil protector que usan. Teníamos otro caso en donde nos decía que ella utilizó su beca de manutención para temas de transportación y que sí le representó un cambio entre desertar de la educación superior y mantenerse.
0: ¿Cómo entendemos la reacción de cierto segmento de la población académica superior, muy en particular, de que cuestionan duramente el accionar gubernamental? Hablo de estudiantes de la Universidad Central, de la Universidad de Cuenca y ahora de la Politécnica Nacional, que este último fin de semana inclusive salieron a protestar. ¿Cómo entiende el gobierno esto?
1: Los jóvenes tienen reclamos que tienen que ser escuchados, pero los reclamos tienen que ser dados con argumentos y con propuestas. Un argumento fuerte no requiere ni levantar la voz, ni destruir lo que quede en el camino, ni tampoco generar violencia y caos. En este caso, pues, entiendo que hay un grupo específico de jóvenes que han salido a protestar. No me queda claro si todos ellos tienen solicitudes que nacen auténticamente de ellos o si hay grupos políticos detrás de ellos, como ha pasado en muchas ocasiones. En muchas ocasiones, algunos políticos lo que hacen es usar a los jóvenes y a su natural inquietud como un camino para poder generar caos.
0: ¿Y aquellos que utilizan a los jóvenes pueden ser también mismos docentes universitarios?
1: Actores políticos de diferentes formas, algunos metidos como docentes universitarios, otros metidos como directivos políticos, de diferentes formas.
0: ¿Y si se identifica a estas personas con fines electorales, sean docentes o estudiantes, qué hace el ministerio o qué va a hacer el ministerio?
1: El ministerio no tiene competencia para hacer algo específico en relación a las universidades. Las universidades tienen autonomía y la competencia le corresponde al rector universitario. Uh-huh. Eso sí, el rector tiene toda la competencia para, de acuerdo a su reglamento interno y su catálogo de sanciones, ver si hay una falta disciplinaria y si hay una falta, pues hacer un proceso disciplinario y dar la sanción que corresponde. Pero ese es un tema ya de cada rector universitario, que tendrá que ver qué tipo de docentes tiene, qué tipo de objetivo de formación tiene su universidad, su facultad, su carrera, y qué es lo que ellos quieren para sus estudiantes.
0: Me quedo con un mensaje suyo a la comunidad estudiantil y también al país, por favor, ministra.
1: Bueno, un saludo para todos nuestros jóvenes que están dedicados a estudiar, a aprender, que siguen teniendo ganas de salir adelante, que saben que las oportunidades se aprovechan con dedicación y esfuerzo, y que los grandes logros vienen como resultado de tener ese compromiso por trabajar y por salir adelante. Decirles que nosotros desde el ministerio seguimos generando diferentes programas que les van a dar a ellos ese escalón, ese impulso que necesitan para seguir mejorando su empleabilidad, para tener más cupos en educación superior, como ya lo hemos hecho, para que puedan ser beneficiarios de becas y para que sean quienes nos ayuden a construir el nuevo Ecuador.
0: Con gusto me quedo, señora ministra. Gracias por su tiempo.
1: Gracias.
0: La ministra de Educación, Gilda Alcibar, 7:40, la pausa.
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0: Son ya las 7:40 a.m. en todo el Ecuador continental, una hora menos en la región insular. 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Siete cuarenta y uno, son ya las 7:41 a.m. Hay una historia que se repite todos los días en Ecuador, la de quienes se levantan temprano para salir adelante. 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
6: Son las 7 de la mañana con 44. Tiempo de recibir en esta mesa informativa al doctor Medardo Oleas, expresidente del Tribunal Supremo Electoral, hoy Consejo Nacional Electoral, a quien le agradecemos por atender esta invitación. Doctor, gracias por estar en esta mesa de trabajo. Lo hemos invitado para hablar sobre el proceso electoral, prácticamente a puertas de unas seccionales prevista para el 29 de noviembre de este año, en atención a que antes el Consejo Electoral tomó la decisión de mover la fecha de 14 de febrero de 2027 al 29 de noviembre de este año, en atención a informes técnicos, se dijo, por la fuerza del fenómeno del Niño el próximo año, y que ahora golpearía octubre, noviembre y diciembre con la misma fuerza o quizá peor el Niño en nuestro país. Y en este sentido hay alertas de que podría moverse una vez más la fecha del proceso electoral, y hay un pedido de personajes como usted que solicitan actuar con mucha responsabilidad. ¿Por qué le preocupa que se mueva una vez más la fecha de elecciones, doctor?
7: Buenos días. Es muy riesgoso manipular un sistema democrático porque eso paraliza al país frente a las expectativas que tienen los ciudadanos y todas las actividades comerciales para saber, bueno, a qué atenerse, cuáles serán las nuevas autoridades en el país. Entonces, no se puede estar manipulando y cambiando de forma permanente. Para eso hay fechas fijas, hay periodos establecidos de la ley, 4 años, y cada 4 años se cambian las autoridades, y así es como se debe actuar. Pero cuando se comienza a adelantar elecciones con fines no muy claros, entonces la gente comienza a sospechar. Y lo más grave, se utilizan mecanismos no para mejorar la democracia, sino para controlar la democracia. Mire usted que el principal actor del sistema democrático es el Consejo Nacional Electoral. Todo el mundo sabe qué hace el Consejo Nacional Electoral, si ha imprimido las papeletas, no imprimió las papeletas, si están enviando los quienes electorales, que el presidente dice una cosa, dice otra cosa. Eso no se ve en ninguna parte del mundo. Cuando hay un sistema democrático, lo primero que les interesa a los ciudadanos es conocer quiénes son los futuros candidatos, porque hay que analizar con seriedad su perfil, estudios, conocimientos, experiencia, tiene o no un equipo que le vaya a apoyar en su gestión, y fundamentalmente, ¿cómo va a solucionar los problemas que tienen las ciudades o las provincias? Porque se debe entender que un candidato tiene que conocer con profundidad los problemas para dar las soluciones. Uh-huh. Por eso es muy raro que un candidato llegue y diga, vea lo que me dejaron. Ya sabía, pues, señor, lo que hay en la ciudad, que se viene a quejar. Aquí no queremos que se venga a quejar, sino que se ponga a trabajar. Pero eso no se discute. Uh-huh. Entonces, mire usted que otorgarle 15 días para lo que llaman la promoción electoral, que es la publicidad, es malo, porque si usted revisa la Constitución dice que la promoción electoral se hará a través de debates temáticos. Y a usted le consta que mi pelea ha sido de que no entreguen un solo centavo a los candidatos para cuñas publicitarias, que ninguna red podrá tener la capacidad de poner tantas cuñas. Yo he dicho que ese dinero les den a la radio y les contraten para que ustedes hagan debates diarios. Sería muy bueno que en Radio América todas las mañanas tengamos a 3 candidatos alcaldes media hora debatiendo sobre un problema específico. Hablemos de la circulación, del transporte, hablemos del alcantarillado, y usted va a ver que el ciudadano va a tener pleno conocimiento de si ese ciudadano tiene la capacidad o no para entregarle el voto, porque eso es la democracia. Por aquí se hace todo lo posible para controlar los escándalos, están ya con campaña anticipada, ni siquiera tienen la capacidad de controlar las infracciones electorales, porque la entrega de preventas es una infracción. Y son públicas, filmadas, notorias, y no hacen nada.
6: Pero el contencioso electoral, por ejemplo, en el caso de Roberta Zambrano en Esmeraldas, ya lo dejó pasar por alto. Entonces, ¿qué podemos decir de las autoridades electorales? ¿Que están orientadas o manejadas por el poder de turno?
7: Sí, por eso están en funciones prorrogadas. ¿Por qué cree que están en funciones prorrogadas? Porque han hecho una buena labor. Porque si en este país cumpliéramos con la Constitución, y hubiéramos cambiado hace mucho tiempo el Consejo Nacional Electoral y el Tribunal Constitucional Electoral.
6: O sea, se actúa con dedicatoria.
7: Así es, porque si usted ve, por ejemplo, la señora candidata de Esmeraldas, como la de Guayaquil, trato deberían ser sancionadas, ya no serían ni candidatas, porque la sanción para la entrega de dádivas es multa y pérdida de los derechos de la ciudadanía. Entonces, pero nada se hace, es que también se confunde dos cosas, ¿no? La ley claramente dice de que todas las organizaciones políticas y los candidatos tienen pleno derecho de exponer sus tesis, ideologías, planes y proyectos. Amplia libertad. Por eso cuando se le invita a un candidato viene acá a exponer sus planes y proyectos. Pero otra cosa es salir con banderas, organizar fiestas, música y regalos. Eso es ilegal. Porque la democracia no es un show.
6: Pero entonces habría que reformar el código de la democracia.
7: Totalmente. O simplemente cumplirlo. ¿De dónde salieron las franjas publicitarias? No está en la ley. Pero en la Constitución habla claramente de cómo hacer la promoción electoral, pero aquí, para cumplir la ley, el Consejo Nacional Electoral va a hacer un debate, uno, donde en 15 segundos, 20 segundos, los candidatos tienen que responder sobre una cantidad de hechos. Yo no sé quién será el genio que pueda dar un análisis de la ciudad en 15, 20, 30 segundos. Imposible. Rebatirle en 5, contestarle en 5 segundos. Bueno, uno tiene que permitirle que venga a exponer con claridad. Y eso dice la Constitución, pero la aplicación es diferente. Nombran una comisión especial para hacer las preguntas y ya están, dice, haciendo una encuesta, no sé quién estarán preguntando las preguntas. ¿Cuándo eso se debe dejar que los periodistas de las ciudades con las juntas provinciales sean los que, conociendo la realidad de cada ciudad, sean los que organizan los debates, pues? Porque usted, por ejemplo, a los miembros de la comisión le va a preguntar: ¿usted sabe, señor, las ciudades de Loja, Zamora, Huaquillas, de Alausí, de Tulcán?
6: No van a saber. Pero se entiende, pues, doctor, que el comité designado para este trabajo debe conocer la realidad de cada una de las ciudades del país.
7: Son 225 municipios. ¿Usted cree que existe esa capacidad? Yo creo que no, ni de las provincias.
6: Y ahí podría entonces receptarse participación ciudadana para eso.
7: Claro, pero nuevamente, como digo, cada ciudad tiene sus problemas, porque los problemas de la costa son diferentes a los de la sierra, del oriente, o incluso de Galápagos. Solamente usted ve en la sierra norte, la sierra sur, cada provincia tiene sus necesidades. Lo que está sucediendo, por ejemplo, en los sectores fronterizos, o lo más grave, lo que está sucediendo en las zonas donde hay minería. El Consejo Nacional Electoral ha hecho algo para vigilar las campañas en las zonas donde está la minería ilegal, donde está el narcotráfico. Ahí deberían haber puesto más labores, incluso de inteligencia, para evitar que los sectores de la ciudadanía sean cooptados por el crimen organizado, por aquellos que están invirtiendo en la minería ilegal, pero no se hace nada. Porque sería peligrosísimo que los financistas de los candidatos a presidentes de las juntas parroquiales o de las alcaldías de esos sectores les hagan ganar las elecciones a ellos.
6: Cualquier campaña anticipada es sujeto de control o se puede controlar fácilmente, y le cito las redes sociales, que permanentemente hemos tenido campañas anticipadas y no pasa nada.
7: Es que tienen y deben controlar, porque aquí, por ejemplo, existe un monto máximo que se puede gastar en un proceso electoral. Y lo que hace y debe hacer el Consejo Nacional Electoral es nombrar auditores para que estén cuantificando los valores a efectos de que el que más tenga dinero no abuse de ello. La democracia es igualdad en la participación. Todos tienen que tener los mismos derechos y las mismas obligaciones. Si a uno le dan 10 minutos en la radio, todos tienen derecho a eso. Pero no vamos a permitir nosotros que los que más recursos tengan estén entregando pública, abierta y directamente regalos a los ciudadanos, es decir, comprando el voto.
6: Y en redes sociales, ¿cómo hacemos el trabajo de control? Porque permanentemente las autoridades dicen que ellos no pueden en redes sociales.
7: Pero los técnicos dicen que sí pueden. Un técnico sí puede cuantificar, por ejemplo, la cantidad de mensajes que han pasado.
6: Entonces pasa por voluntad política.
7: Nada más. Y con el agravante de que ahora, como la sociedad ha cambiado, toda la campaña va a ser en redes sociales, donde el que más dinero tenga es el que más va a invertir. Además, con el agravante de que todo el dinero en redes sociales se paga fuera del país, porque aquí no es que Facebook tenga una oficina o Netflix tenga una oficina, todo se paga fuera y está prohibido en la ley los pagos afuera en la campaña electoral.
6: Y esa es la muletilla, que no pueden controlar porque no tienen domicilio en nuestro país.
7: Ya, una, no pueden controlarse, pero tampoco pueden diseñar un nuevo sistema como el que le digo. Les repito, si a Radio América y a todas las radios, en vez de entregarles dinero a los candidatos, les traigan cuñas, les contratan a ustedes para que hagan debates, cambiamos y mejoramos un sistema fallido, democrático. Porque ahora en 15 días yo dudo mucho que un candidato, que un ciudadano pueda identificar a todos los candidatos, porque estamos hablando de, aquí en Quito, de 10 candidatos a alcalde, estamos hablando de 7 candidatos a prefectos, y la democracia es que el ciudadano tiene que conocer con claridad, puntualidad, exactitud, cómo da su voto a la persona que le escogió después de un análisis. Porque lo que está sucediendo es que, como los ciudadanos rechazan la política y a los políticos, no les interesa. Y la decisión para votar le toman el último día. ¿Por qué vas a votar? Está simpático, eso, buena gente. ¿O viste lo que le dijo en el debate, que era un tal y cual? Por eso votan. No están votando, por ejemplo, porque analizaron quién será el mejor alcalde para Quito, quién va a dar las soluciones a los problemas que nosotros tenemos. Entonces, esas cosas no se analizan. Entonces, es una democracia fallida.
6: La gente mayormente está hastiada de la clase política y, como usted dice, espera el último momento para depositar su voto. ¿Podría ser que el voto nulo se incremente en este proceso, habida cuenta también de que la Revolución Ciudadana, por ejemplo, impulsa el voto nulo en Manabí?
7: Puede ser, pero nosotros lo que debemos hacer es un llamado a los ciudadanos para que cambien de actitud. Yo siempre les digo, señores, involúcrense en este proceso, y me responden, yo no quiero ser político. A ver, un ratito, yo no le estoy pidiendo de que usted se afilie a un partido político a realizar actividad política. Yo lo que le pido es que se active como un ciudadano responsable frente a la ciudad donde vive, frente a la provincia donde vive. Y esos ciudadanos activos son los que van a elegir, porque no hay otro sistema para la elección de alcaldes y prefectos, el único que es el democrático. Y si nosotros fallamos, los perjudicados somos nosotros mismos. Y además estamos permitiendo que los malos, los pocos malos que están organizados, se lleven el poder, pues, frente a los ingenuos buenos que, como estamos enojados, no queremos votar. ¿No le parece? Es una barbaridad.
6: ¿Está en riesgo la democracia, doctor?
7: Sí. Ya ha visto que en las últimas elecciones estamos eligiendo a un alcalde con menos del 20% de la votación.
6: Pero vamos a las urnas, y eso significa democracia, entre comillas.
7: Pero de mala calidad. Porque si nosotros permitimos que los malos ganen la elección, ahí están las consecuencias. ¿Cómo podemos permitir que un alcalde llegue con el 20%? Le falta legitimidad, representatividad, con un agravante. que los concejales, por la forma como se vota ahora en plancha, van a venir de una cantidad de partidos. O sea, que llega un alcalde con baja votación y tiene que llegar a un arreglo para conformar una mayoría en el consejo, y los arreglos son, bueno, ¿qué me das para votar por ti? Y el ¿qué me das? Ya es el inicio de la corrupción.
6: Ahí quieren. Quito.
7: Claro, comienzan a querer que les dé el manejo.
6: Se van a repartir el municipio.
7: Del agua potable, de la basura. Comienzan a repartirse. Y eso es la corrupción. Entonces yo creo que de los ciudadanos debemos actuar con responsabilidad. Es un llamado. Yo sé que muchos nos gusta la televisión, esos conciertos están llenos, pero la ciudad del país, también pensemos, ciudadanos, Quito ya es invivible, las provincias son inmanejables. Mire usted que cuando uno quiere salir, por ejemplo, un fin de semana, estos 3 días que hubo de vacación, Yo me fui a Otavalo a 100 kilómetros, 2 horas. Al regreso, 100 kilómetros, 2 horas y media. Lo mismo es al sur, pasar Machachi es una odisea. Entonces ahí sí decirle, señores candidatos a prefectos, ¿qué van a hacer? La solución va a ser poner un tren que los 100 kilómetros se hagan en 1 hora y punto. Y unirse a todos los prefectos de Imbabura, Pichincha, Cotopaxi, pero cambiemos, tengamos esa visión que nos da la modernidad. No estoy pidiendo un tren bala, estoy pidiendo un tren normal que no nos cueste mucho, pero que nos pueda sacar adelante.
6: Los políticos como candidatos les ofrecen muchas cosas y al final le cuentan poco o nada, terminan ejecutando cuando llegan al poder.
7: Pero es que hacen esas promesas baratas, hacen esas promesas que les dan satisfacción. ¿Qué ha escuchado usted, por ejemplo? Que quieren mejorar el Estadio Olímpico Atahualpa, que quieren mejorar el metro, pero no hay un plan de movilidad, pues. Así tengamos metro, ya tenemos, y se utiliza el metro, sí se utiliza, pero no podemos controlar a los buses que pasan recorriendo, por ejemplo, esta avenida Amazonas que le vemos desde esta ventana, porque yo que circulo por aquí, 3-4 buses haciendo competencia automovilística, porque no hay un plan, no hay un plan. Quito no tiene alcantarillado. Y contaminamos medio Ecuador. Entonces comencemos a analizar con seriedad estos planes. Yo creo que el país se puede desarrollar. Podemos hacer muchas cosas. Entonces, comenzamos a analizar con profundidad cuáles son las soluciones y no el baratillo de ofertas, ese baratillo barato de ofertas, va a haber un gran cambio. Entre un plan bien estructurado y el baratillo de ofertas hay una gran diferencia.
6: Con eso me quedo, mi estimado doctor. Gracias por su tiempo.
7: Siempre un gusto compartir con ustedes.
6: Medardo Oleas, experto en materia electoral, 8:00 a.m, cumplimos con nuestro editorial.
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8: Aquí vamos, la semilla de lo divino. Dicen que dentro de cada uno de nosotros existe una semilla de lo divino. Quizás por eso sentimos paz cuando hacemos el bien, cuando perdonamos de corazón, cuando ayudamos sin esperar recompensa o cuando abrazamos a quien necesita consuelo. Pero toda semilla necesita ser cultivada. La bondad se cultiva practicándola, la fe alimentándola, el amor compartiéndolo. Sí, señoras y señores. Tal vez no necesitemos buscar tan lejos aquello que nos acerca a Dios. Quizás una parte comienza dentro de nosotros, en nuestra conciencia y en la manera como tratamos a los demás. Si llevamos una semilla de lo divino en el corazón, hagamos que se note en nuestras acciones. Buenos días.

0: y explorando la innovación y la tecnología como motores de la productividad y el crecimiento económico en la región. El presidente Noboa inauguró el evento destacando el talento humano en Ecuador como el mayor potencial del país y señalando el creciente dinamismo económico y la mayor confianza de los inversionistas. Durante el evento, las autoridades ecuatorianas anunciaron la reactivación del Consejo Nacional para el Emprendimiento e Innovación, órgano rector de la gobernanza del emprendimiento y la innovación en el país, con el objetivo de fortalecer la coordinación y definir prioridades en el ecosistema. También anunciaron la creación de un fondo de fondos para movilizar financiamiento público, privado e internacional y apoyar a las empresas en todas las etapas de su desarrollo. Ecuador registra una de las tasas más altas de actividad emprendedora en etapa temprana de la región, con un 30%. Y se encuentra entre los niveles más elevados a nivel mundial, según un reciente estudio de BitLab presentado en Quito. El análisis también señaló la necesidad de aumentar la proporción de emprendimientos que logran escalar exitosamente y alcanzar un crecimiento sostenido.
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0: A esta hora de la mañana nos conectamos con el Eco 911. Samantha Campo en esta oportunidad informa al país cómo amanece la ciudad de Quito. ¿Cuáles son las últimas novedades? Bienvenida, buenos días, Samantha, te escuchamos.
2: Muy buenos días a todos los oyentes de Radio América y un saludo cordial a quienes se encuentran en estudios. Nos encontramos desde la sala de videovigilancia del Eco 911 para informarles sobre el estado de tránsito esta mañana en la ciudad de Quito, el día martes 13 de octubre. En Gualo, la avenida América y Carcelén Bajo se registra una circulación vehicular media, mientras tanto que en Caupicho y otro sector monitoreado el tránsito es bajo. Mientras tanto que en el Chiche se observa un flujo vehicular alto. Le recomendamos salir con anticipación, conducir con precaución y recuerde respetar las señales de tránsito. Además, les informamos que en la vía Aloac Santo Domingo permanecerá cerrada hasta las 18 horas por trabajos en los kilómetros 88 y 91. Como rutas alternas, les recomendamos tomar Calacalí, La Independencia o la vía a Los Bancos. También se les informa que a las 6 y 48 AM se reportó un siniestro de tránsito entre dos camiones en el puente de Guayabamba. Hasta el momento no se ha confirmado el número de personas heridas. Recuerde también que hoy martes la medida de pico y placa aplica a vehículos con placas terminadas en 3 y 4, la cual comenzó a las 6 de la mañana y termina 9 y media de la mañana, y luego 4 de la tarde a las 20 horas de la noche. Desde el EQ911 mantenemos el monitoreo vial. Recuerde conducir con precaución y planificar sus desplazamientos. Muchas gracias a todos. Les reportó a ustedes Samantha Campo.
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0: Marcamos en el tiempo las 8 de la mañana con 6 minutos en todo el territorio continental ecuatoriano, una hora menos en la región insular en esta jornada, ya con clima agradable en el distrito metropolitano de Quito, luego de que tuvimos un amanecer bastante frío, con baja temperatura, pese que el cielo todavía no está abierto, pero ya hay un ligero rayos solares que se registran a esta hora de la mañana. Como hemos dicho permanentemente, van a ser días con bajas temperaturas, días lluviosos, particularmente en horas de la tarde, y también días con fuerte sol en horas de la mañana. Salir precavidos de casa siempre va a ser importante para evitar ser sorprendidos por el clima. A los madrugadores siempre salir abrigaditos. Aquellas personas que no suelen madrugar mucho, en cambio, salir con una gorrita, un sombrero, para protegerse de los fuertes rayos solares UV, mucho más aquellas personas que realizan actividades a la intemperie, fuera de oficina o fuera de su domicilio. De esa manera evitamos problemas en nuestra piel. Pese que el cielo en algunas oportunidades puede mostrarse un tanto cubierto o tapado, no significa que los rayos solares UV o los rayos

0: luces ultravioletas no estén presentes. De hecho, a veces se han dado cuenta de que, pese que hay cielos, como decimos, semicubiertos, usted se puede quemar la piel. Eso es producto de que los rayos ultravioletas están altos y no necesariamente tiene que estar el sol brillando en toda su intensidad. Así es que mucha precaución. Son ya las 7:08 de la mañana con 8 minutos. Las dos líneas telefónicas se activan. 2-904-121, 2-904-127. Si usted quiere participar también en esta entrevista que vamos a sostener a esta hora de la mañana con nuestro invitado. Se trata de Jorge Yanes Romero, dirigente del transporte urbano en Quito, a quien le agradecemos por atender esta invitación. Jorge, gracias por estar en esta mesa de trabajo. Lo hemos invitado para hablar sobre los hitos que se deben estar cumpliendo para llegar a enero de 2027 y subir el pasaje de 35 a 40 centavos de dólar, conforme se aprobó una ordenanza en el Consejo Metropolitano de Quito con 14 votos de la Revolución Ciudadana y sus aliados. Y hay una especie de hoja de ruta. Bienvenido, Jorge. ¿Cómo están trabajando las operadoras del transporte urbano en superficie para cumplir y llegar a punto a enero y posible y elevar ese pasaje? Bienvenido, buenos días.
1: Gracias, Jorge, muy buenos días con todos los miembros de la radio, con los señores oyentes. Efectivamente, Jorge, el 8 de septiembre del presente año, el Consejo Metropolitano aprobó la ordenancia 127, que busca dar continuidad y busca encontrar mayores ingresos operacionales para el sistema de transporte público de la ciudad. Uh-huh. En ese escenario, la ordenanza marca dos grandes espacios. El primer espacio, que está direccionado a cubrir una subvención, por llamarle de alguna manera, que realmente es una remuneración o una entrega de una cantidad económica no reembolsable para poder cubrir la brecha que existe del desfase por la elevación del combustible, y una segunda fase en donde que la tarifa sube de 35 a 40 centavos. En la primera fase de esta subvención de $8,000 por bus se generan cuatro hitos principales con los cuales se tienen que ir evaluando para progresivamente ir implementando toda la tecnología que se requiere a bordo de los buses para generar una operación mucho más, aplicando más tecnología, es decir, que tengamos monitoreo en línea, tratar de generar fiscalización en línea para corregir inmediatamente los errores operacionales que se tengan. En ese escenario, el municipio planteó cuatro grandes hitos. Bien. El primero, que fue en el mes de septiembre, donde teníamos que presentar toda la documentación contractual que tengamos las operadoras de transporte con los diferentes proveedores de tecnología para garantizar que todas las operadoras estemos en este proceso de tecnificación de la operación. El segundo hito se cumplió el 8 de octubre. El primer hito cumplido. Entendemos que el 100% de operadoras, si 100% de operadoras entregó la documentación, eso está siendo validado por la Secretaría de Movilidad para verificar que todas las operadoras tengan un proveedor tecnológico que soporte este cambio, esta implementación de tecnología en los sistemas de transporte público convencional. El segundo hito
0: hito, entregada la documentación que ustedes ya cumplen con ese paso, le corresponde ahora a la autoridad validar, como usted dice. ¿Significa eso entonces que la autoridad puede darlo de baja, por decirlo de alguna manera, sus documentos, o pedirles que completen o subsanen algo?
1: Evidentemente, o sea, fíjese que la entrega, el cumplimiento de un hito significa la transferencia de los 8,000 dividido en este caso para cuatro hitos que se cumplen. Entonces ya deberíamos haber tenido el primer pago, que todavía no lo tenemos. Entonces eso quiere decir que
0: todavía no valida su documentación.
1: Exactamente, eso quiere decir que la Secretaría de Movilidad está validando la documentación, ¿no es cierto?, y verificando el estricto cumplimiento del primer hito, porque sí, una cosa es recoger, claro, la información de 63 operadoras y otra cosa es validar que esa información sea correcta y sea la que necesita la ciudadanía.
0: Si entonces, no valida, entonces
1: evidentemente no va a haber pago. Entonces estamos en ese proceso, la Secretaría de Movilidad, entendemos, está haciendo la validación del cumplimiento del primer hito, y una vez que se cumple esa validación, que entendemos que será en estos días, generarán con el primer desembolso.
0: Ese desembolso es
1: de $2,000. Yeah. El segundo hito se cumplió, o la fecha
0: si
1: para
0: es
1: presentar.
0: Si no cumple ese primer hito, no puede pasar al segundo.
1: No podría pasar al segundo hito, porque es algo que es escalonable. Entonces no vamos a poder pasarnos al segundo hito si no cumplimos el primero. El segundo hito es, una vez que tengamos el proveedor tecnológico, presentar toda la arquitectura tecnológica para soportar la comunicación y la interconectividad de la tecnología que tenga cada una de las operadoras con el nivel 4 de ciudad. Es decir, hay que recordar que la Secretaría de Movilidad contrató la generación de un nivel 4 que condensa toda la información y toda la data de todos los sistemas de transporte público de la ciudad para ser manejados de un centro de monitoreo y gestión único que funciona en San Carlos. Entonces, lo que nosotros tenemos que garantizar es que esta data que se entrega por los buses pueda ser transmitida de forma adecuada al centro de monitoreo para que la Secretaría de Movilidad pueda gestionar la fiscalización y el control de los servicios realmente ofertados.
0: ¿Hasta qué fecha tienen plazo para este segundo hito?
1: Ese hito teníamos que presentarlo el 8 de octubre y ya lo presentamos. O sea, igual el 100% de operadoras presentamos ya el segundo hito, los segundos requisitos, que es, como le digo, la arquitectura, ¿no es cierto? Y todos los procedimientos teóricos para que se pueda transmitir la data al centro de monitoreo de la Secretaría de Movilidad.
0: ¿Ustedes lo tenían listo en atención a esa ordenanza que nunca se cumplió 017?
1: Exactamente. Usted recuerde que esto de acá teníamos listo desde el año 2022. Uh-huh. Entonces, lo que teníamos que hacer es actualizar contratos, actualizar la trama, ¿no es cierto?, y pasar a la Secretaría de Movilidad. El tercer hito, que viene a ser en el mes de noviembre, es ya la implementación de una cierta cantidad de flota en el Distrito Metropolitano para que las distintas operadoras comencemos realmente a conectarnos al centro de monitoreo de la Secretaría de Movilidad. Recordemos que hace un par de meses ya teníamos 211 buses que estaban transmitiendo en una fase de prueba. Entonces, a noviembre vamos a tener un mayor número de buses a nivel del Distrito Metropolitano, ya con todos los implementos, porque los primeros buses a lo mejor no tenían todos los implementos tecnológicos. Estamos refiriéndonos no solamente al GPS, estamos refiriéndonos al GPS, sensores de puertas, cámaras de video, cámaras de conteo de pasajeros, un computador a bordo, ¿no es cierto? Y un panel LED que permita generar la información al usuario, que le indique, por ejemplo, cuál es la siguiente parada, en qué tiempo va a llegar a su destino, y ese es parte del SIU. Entonces, comenzamos ya a tener ya un producto tangible para los ciudadanos, que es el sistema de información al usuario, que los ciudadanos no solamente van a poder ver en las unidades de transporte, sino que también van a poder plasmarlas y tenerlas mediante una aplicación que pueden bajarse en los teléfonos celulares, ¿no es cierto? Y que me parece que se llama Quito se mueve o Quito nos mueve.
0: Pero ese tercer hito tiene que estar cumplido, es decir, todos cumplidos
1: hasta el mes de noviembre. De esa manera vamos a poder ya estar listos ya con una muestra representativa de buses conectados a la Secretaría de Movilidad ya para el último hito, que es la implementación ya del 100% de flota. Ahí estamos buscando la forma de acortar tiempos de importaciones, porque lastimosamente los equipos que se requieren no existen en el mercado en vitrinas para comprarlos, sino que toca mandarlos a fabricar e importar. Entonces estamos buscando la forma de acortar tiempos de importaciones para llegar al cuarto hito, que es en el mes de diciembre del presente año.
0: Pero todo esto de los hitos, como digo, estaban en la ordenanza 017, ¿y por qué se les va a dificultar el cuarto hito?
1: Mire, el tercero y el cuarto. Ya, son cosas que en su momento efectivamente la ordenanza 17-2020 establecía dentro de la implementación de tecnología, ¿no es cierto? Pero que lastimosamente durmió el sueño de los justos prácticamente 6 años. Entonces, si usted sabe que...
0: Pero ustedes podían avanzar.
1: Pues. Sí, claro, pero usted sabe que la obsolescencia tecnológica en lo que es equipos de electrónicos, o sea, es bastante acelerada. Entonces, si evidentemente los equipos que poníamos hace 6 años, ahora ya tuvieran un cierto grado de obsolescencia electrónica. Entonces, montar equipos para no ser utilizados hubiera generado una obsolescencia electrónica que no iba a ser beneficioso ni para los operadores de transporte, ni para la ciudadanía, ni para la autoridad. Entonces, ahora tenemos que poner con los últimos avances de tecnología para de esta forma hacer que el ciudadano pueda percibir esta mejora de calidad en el servicio de transporte
0: usted
1: público.
0: Usted dice que hay un alto número de buses que ya están con todo este tipo de hitos instalados, sobre todo en el tercer punto. Pero yo me he subido a los buses y no he visto nada, don Jorge.
1: Mire, en este momento va a ser bien difícil poder tangibilizar estas mejoras de calidad de servicio, porque estamos en un proceso de transición, por llamarlo de alguna manera.
0: Sí, pero usted habla, por ejemplo, de pantallas LED en los buses, que eso es fácil de colocarlo, por decirlo de alguna manera. Yo no he visto en ningún bus, por ejemplo.
1: No, eso le digo. O sea, finalmente, por ejemplo, las primeras pantallas LED tendrán que aparecer desde el mes de noviembre. Entonces, vamos a seguir un proceso paulatino, ¿no es cierto?, de implementación de cada uno de estos elementos. Entonces, hay que tener claro que estos son procesos, y los procesos van de forma paulatina. Entonces, el municipio de Quito, por medio de la Secretaría de Movilidad, planteó 4 hitos dentro de este proceso para seguir cumpliéndolos. Evidentemente, estos hitos son los grandes elementos o los hitos, claro, que nos van dando las directrices si estamos o no cumpliendo, pero detrás de cada hito hay una serie de pasos pequeños que tenemos que también seguir cumpliéndolos.
0: Ahora, ¿qué pasa, Jorge? Usted decía que si no cumple un hito, no puede seguir avanzando. Y eso va a implicar al final que alguien no va a cumplir, entonces no van a poder operar con toda la capacidad operativa de todas las operadoras.
1: Mire, la sanción por no cumplir estos compromisos que hemos generado con la ciudad por medio de la ordenanza es la no renovación del contrato de operación. Entonces, cuando usted dice qué pasa con las que no vayan a cumplir, o sea, la respuesta es esa: va a dejar de ser operador de transporte.
0: Pero ahí, en cambio, se va a traducir la falta de transporte público al ciudadano, porque van a ser menos unidades de transporte.
1: Mire, usted recuerda que en el 2020 se generó un concurso de rutas y frecuencias. Ajá, sí, que sí. Lastimosamente no concluyó de buena manera, fue fallido, ya, por ciertas falencias que tuvo la Secretaría de Movilidad, específicamente en el área financiera, ya. En este momento es una responsabilidad de la autoridad municipal generar todo el marco jurídico y la seguridad jurídica y financiera necesaria para que la gente que invierte en el sector de transporte pueda tener la garantía de poder seguir reinvirtiendo en el sector, o sea, es decir, cubrir costos y tener una rentabilidad razonable, que es lo que marca la ley. Entonces, si es que en este momento, por ejemplo, la operadora Patito Blanco no cumple con sus obligaciones contractuales que estamos en este momento teniendo por medio de la ordenanza, la operadora Patito Blanco dejará de ser operador de servicio, y esas rutas de ahí tendrán que salir a una licitación para que operadoras que demuestren que tienen la capacidad operativa y financiera de poder soportar un nivel de servicio adecuado puedan reemplazar a esas operadoras, porque si no, seguimos en el mismo círculo vicioso, o sea, para que tengamos buses, aunque sea malo, entonces que sigamos teniendo. Entonces creo que hay que romper ese círculo vicioso.
0: Pero mientras se licita esas rutas, puede pasar mucho tiempo.
1: Mire, para serle muy sincero, nosotros todavía no aterrizamos con la Secretaría de Movilidad cómo debería ser ese proceso de transición, porque tenemos la firme convicción que todos van a cumplir, pero sabemos que en la realidad tal vez tengamos un porcentaje, que ojalá no sea elevado, de buses que no puedan cumplir. Esos buses que no puedan cumplir tendrán que salir del sistema, y tendremos las operadoras que tengamos la capacidad, o las operadoras que tengan la capacidad de seguir en el negocio con la capacidad operativa, tecnológica y financiera, deberán generar los procesos de licitación. O sea, todavía no hemos hablado de ese escenario, porque en el supuesto no deberíamos llegar a ese punto, pero sabemos que en la práctica muy probablemente lleguemos a ese tema de ahí, y será un tema que deberemos sentarnos a conversar con la autoridad municipal. Y tenemos también que tener en cuenta que en noviembre tenemos un hito electoral, entonces mucho va a depender de que el cumplimiento de cada una de estas planificaciones que hemos generado sean respetadas por la actual administración y por la futura administración, independientemente de la bandera política que tenga. O sea, porque lastimosamente, solo termino la idea, mi estimado Jorge, porque lastimosamente recordemos que muchas veces en Quito y en el país, cuando llega una nueva administración, tratamos de refundar la ciudad o el país, y creo que ahora, por responsabilidad con los ciudadanos, al ser un servicio público básico, tenemos que buscar la continuidad de las cosas que se han venido trabajando, las que haya que mejorarlas, evidentemente mejorarlas, pero no podemos volver a foja cero y tratar de nuevamente empezar las
0: pero
1: cosas.
0: Pero lo que puede pasar en ese escenario que usted plantea por la proximidad del proceso electoral es que si no gana Pavel Muñoz, hablemos con nombres y apellidos, si no gana Pavel Muñoz, que es el artífice de esta ordenanza, podría estancarse el proceso y Pavel Muñoz dejarlo ahí?
1: Mire, yo creo que en Quito ya tenemos una experiencia. En el 2020, en diciembre del 2020, se aprobó la ordenanza 17-2020 en la administración del doctor Yunda. Al siguiente año, en el 2021, tuvimos un cambio de administración un poco sui generis dentro de la capital, y ahí dejaron las cosas, ¿no? Y eso ha pasado 6 años de, literalmente, desde lo que pasó.
0: Sí, puede pasar lo
1: mismo. O sea, tenemos un alto riesgo de que pase. Pero de ahí, o sea, yo quisiera dejar claro a la ciudadanía, ¿ya? Que en ese escenario, la responsabilidad de que el servicio de transporte público siga teniendo deficiencias no es de los operadores de transporte, es de los tomadores de decisiones. Entonces, en este caso, independientemente, como digo, de la bandera política que tenga la nueva administración, si es del señor Muñoz, si es cualquiera de los otros señores que están de candidatos, deberíamos la ciudad tener la continuidad, es decir, deberíamos tener políticas de Estado, refiriéndome al Estado, al municipio, y no políticas de gobiernos, porque el gobierno es, en este caso, el gobierno del alcalde Muñoz, ya, y mañana tendremos otro gobierno de algún otro alcalde, pero independientemente de los gobiernos que nos regenten en la ciudad, la política de Estado o la política municipal tiene que seguir una línea. Si no tuviéramos esa línea, y yo quiero poner un ejemplo que sí podemos hacerlo, el Metro de Quito no estuviera funcionando. El Metro de Quito empezó en la administración Barrera y la inauguró el alcalde Muñoz. O sea, pasaron varias administraciones para poder poner en funcionamiento el Metro de Quito, porque fue una política municipal de Estado. Entonces, lo mismo tenemos que hacer en el servicio de transporte público de superficie, porque nosotros insistimos una vez más, lo que el sector de la transportación pública en superficie quiere es sacar el nivel de servicio del metro a la superficie, trasladar el servicio del nivel de servicio del metro a la superficie, porque eso nos va a beneficiar a la ciudad entera.
0: Cuando usted habla de una estabilidad en el mando principal de la alcaldía, le pregunto, ¿comprometieron su voto para que Pavel Muñoz tenga el apoyo de los transportistas?
1: Mire, usted sabe que la voluntad de generar el voto es personal. O sea, yo a lo menos considero que si alguna persona que está al frente de algún sector compromete algo que no es suyo, porque es un tema personalísimo, el
0: pero
1: tema del voto.
0: ¿Por qué pasa eso, Jorge?
1: Mire, es que lastimosamente yo creo que aquí en el país nos hemos acostumbrado a que líderes gremiales, sindicales, etcétera, ofertan apoyos políticos cuando no se tiene la capacidad de poder hacerlos. Yo reitero una vez más, o sea, el voto es personalísimo. O sea, es una decisión individual que cada uno de los integrantes de un gremio puede tomar la decisión. Entonces, generar un compromiso, y lo que digo ahora lo hago de forma pública, o sea, y eso puede ratificar el alcalde Muñoz, nosotros nunca hemos comprometido, ¿ya? Algo que no estamos en condiciones de cumplir. Entonces, generar un compromiso del sector para apoyar tal o cual candidatura, creo que sería algo irresponsable, y una de las cosas que hablamos con el alcalde es poner en la mesa cosas que podamos cumplir de lado y lado. Entonces, por eso yo ratifico que nosotros en el sector, o sea, la gente tiene la libertad de elegir y generar su derecho al voto como lo considere necesario, pero finalmente nosotros como sector no es que estamos comprometiendo el apoyo con ningún candidato, ni con el alcalde Muñoz, ni con el alcalde, ni con el candidato Yunda, o el candidato Burbano, o con cualquier otro candidato, no lo estamos haciendo.
0: Sin comprometer el voto con ninguna candidatura, pero se reúnen con los candidatos.
1: Mire, claro que tenemos que reunirnos con los candidatos, porque finalmente tenemos que plantear cuáles son los puntos de vista para poder encontrar puntos de coyuntura para solución de la ciudad. Nosotros finalmente, al ser un sector privado que tenemos la delegación del servicio público, nos vemos en la obligación de sentarnos con el probable funcionario público que tenga el poder de decisión para encontrar la manera de gestionar estas políticas públicas que permitan tener estabilidad a la ciudadanía.
0: El doctor Jorge Yunda, por ejemplo, ha sido claro en que de llegar él a la alcaldía tendría que hacer cumplir la ordenanza que se aprobó durante su administración y dejar de lado esta ordenanza que se aprobó con Pavel Muñoz.
1: Mire, si nosotros nos ponemos a analizar de forma muy detallada lo que dice la una ordenanza y lo que dice la otra, vemos que no son contradictorias. sino más bien están siendo complementarias. Una ordenanza que fue contradictoria a este proceso de cambio, a esta conceptualización de cambio que se plasmó en la ordenanza 17, fue la ordenanza 46 que sacó el alcalde Guarderas. Esa sí fue contradictoria. Esta de acá ha pulido ciertos errores que tenía la 17 y ha generado la temporalidad adecuada para poder cumplir con la ordenanza 17. El tema de pago por disponibilidad está plasmado desde el 2020 y estaba plasmado por medio de un concurso público que ahora está en la función judicial y que le tiene a la ciudad prácticamente paralizada. Entonces, nosotros querer plasmar este proceso de mejora únicamente basándonos en la ordenanza 17, creo que sería un error. Por eso digo, o sea, es bueno que no nos pongamos radicales y que veamos lo bueno de cada cosa. La ordenanza 17 tiene cosas interesantes. La 127 también tiene cosas interesantes. Entonces, si nosotros queremos pulir un marco jurídico que fortalezca realmente al proceso al sistema de transporte público para beneficio de la ciudad, deberíamos sacar lo mejor de las dos, ¿no es cierto? Y hacer reformas de que fuera el caso, no está escrito en piedra, pero lo que yo sí quiero resaltar es que no deberíamos tener que todo lo que hizo uno es malo o todo lo que hizo lo otro es malo.
0: Jorge, ¿usted considera entonces que sí llegarían a enero para incrementar el pasaje?
1: Mire, yo creo que eso, antes que una obligación, es una necesidad para la ciudad, no para los transportistas, porque si el servicio de transporte público sigue sin poder cubrir los costos operacionales, el servicio de transporte va a tener muy, muy, muy, muy serias deficiencias. Mire, o sea, hay un adagio que dicen que no hay peor servicio que el que no existe, y usted decía, ¿qué pasa si una operadora no cumple? ¿Qué va a pasar con esos servicios? Uh-huh. Entonces yo decía, tenemos que romper ese círculo vicioso. Pero si nosotros no rompemos el círculo vicioso, y el círculo vicioso se empieza rompiendo por entregar la cantidad de recursos necesarios para que el operador pueda sostener el servicio. Fíjese, aquí nosotros tenemos una gran falencia dentro de lo que es el servicio de transporte público. Por un lado, ya nos escandalizamos porque se dice que se regala 23 millones a los operadores privados, pero nadie dice nada de cerca de 50 millones de dólares que se da anualmente a la empresa de pasajeros, ya, para tener una empresa que es bastante burocrática y que no es culpa de la actual administración. O sea, este viene un proceso de años.
0: ¿Qué es igual un mal servicio?
1: Y fíjese que tiene una carga burocrática inmensa. Tiene un promedio de 10 personas por bus, cuando el estándar internacional dice que máximo deberíamos tener 4. Entonces tenemos unas ineficiencias tremendas, pero yo no he escuchado a ningún político hablar de la empresa, del subsidio que se entrega a la empresa de pasajeros, pero sí se sataniza los 23 millones que se está entregando a cerca de 3.000 buses para mover 1.800.000 viajes. Entonces, yo lo que propondría acá, una invitación pública a todos los candidatos, a todos en general, sin dar nombres, ya, a que bajemos del nivel político y que es un tema delicado para la ciudad, hablemos con el mayor argumento técnico para beneficio de los ciudadanos.
0: Con eso me quedo, Jorge. Le agradezco por su tiempo.
1: A usted, Jorge, muchas gracias.
0: Jorge Yanes Romero, dirigente del transporte urbano en Quito. Vamos a la última pausa.
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8: 8:33, importantes mensajes. Nos acaba de llegar la última en exclusiva. 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Son las 8:34 y hay una historia que se repite todos los días en Ecuador. 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
8: 8:34, a esta hora nos conectamos con el Centro de Gestión de la Movilidad. Nuestra copiloto de América, Mónica Vázquez, informa cómo está la ciudad de Quito, cómo se mueve la ciudad capital en materia de movilidad. Contigo, Mónica, buenos días.
9: Jorgito, muy buenos días y como siempre un saludo especial a todos nuestros adorables conductores, pasajeros, motociclistas, ciclistas y peatones que ya se mueven a la carita de Dios y que luchan a través de Radio América. Nosotros como siempre estamos aquí listos para darles la información de primera mano de qué es lo que está sucediendo en la movilidad de la capital. Hoy es martes, recordarles como siempre tenemos pico y placa para los vehículos que terminan en 3 y 4, que inició a las 6:00 a.m. y termina hasta las 6:30 y en la tarde se retoma desde las 16:00 hasta las 20:00. También recordar que tenemos restricción para los vehículos de carga pesada en las avenidas Simón Bolívar y Ruta Viva, que también inició a las 6 de la mañana y termina hasta las 10 de la mañana, y en la tarde se retoma igual manera desde las 16 horas hasta las 20 horas. Hoy es martes, tenemos una lamentable noticia. Empezamos el día con un siniestro de tránsito en la vereda de Quito, Guayabamba, en el sector de la Panamericana Norte. Vemos que hay un vehículo, más bien dicho, cuatro vehículos involucrados. Fue una colisión a las 6:48 de la mañana. Se reportó esta emergencia donde estuvo involucrado un bus de servicio público que fue arrollando porque presuntamente tiene una falla mecánica, perdió los frenos y volcó a dos camiones y a un vehículo liviano. Hay seis personas heridas. Todavía las pericias están realizándose. Obviamente en el punto hay cierres de totales y parciales en esta zona, casi cerca del puente, en sentido Quito, Guayabá, donde hay un largo tránsito vehicular. Ahí están congestionados los vehículos porque obviamente tienen que retirar todos los escombros que quedaron, los vehículos que están golpeados y virados. Están ya ahí presencia de la Policía Nacional, presencia también del Cuerpo de Bomberos para auxiliar a las personas que han estado ahí involucradas. Obviamente la persona que causó este siniestro aparentemente ha salido del punto, no se le encuentra al conductor, y lo que dicen es que el vehículo estaba con fallas mecánicas. Esta irresponsabilidad de las personas que conducen un bus de transporte público no se puede tolerar. Siempre nosotros tenemos que prever que nuestro vehículo, y es más, si es que transporta tantas personas, esté en excelentes condiciones. Esa es la novedad en la Panamericana Norte, en sentido Quito Sur. Hay un siniestro de tránsito, pero que en las próximas horas se habilitará con normalidad hasta que puedan retirar los vehículos en este sector. Ya viendo toda la panorámica general dentro del Distrito Metropolitano de Quito, cielo completamente nublado en diferentes zonas de la capital, calzada mojada, así que recordarles como siempre que salgan con tiempo, que conduzcan con precaución, que no rebasen los límites, que respeten las señales de tránsito y utilicen de manera adecuada cada uno de las infraestructuras que son especializadas para cada uno de los actores viales. Viendo la panorámica general, como les digo, tenemos puntos donde hay bastante congestión. Por ejemplo, estoy mirando a este momento la cámara de la Avenida América y Brasil. Tenemos una larga cola sobre la Avenida América en sentido norte-sur, donde los tres carriles están completamente llenos, encolados completamente en esta intersección. Recordar, como siempre, a todos nuestros conductores, con tiempo. Salga siempre con tiempo, conduzca con precaución para evitar cualquier siniestro. En este mismo sector, sobre la Avenida América y 10 de Agosto, también tenemos carga vehicular sobre la Avenida América en sentido sur-norte. Ya cuando estos vehículos toman la 10 de agosto en el sector de la IE, se descongestiona un poco más el tránsito, lo propio también en América y Brasil. En este sector del norte de la capital vemos que el tránsito es bastante cargado a esta hora de la mañana, 8:38 de la mañana, sector de la América y 10 de agosto, sector de la América y Brasil, con carga vehicular importante, pero que fluye con normalidad, como es típico de esta hora en este sector del norte de la capital. Vamos a ver un poco más del centro de la capital. Estoy mirando las cámaras de la Avenida Gran Colombia en el sector de la Alameda. Estamos mirando en este sector, es más evidente los vehículos de transporte público porque ya se van en sus carriles exclusivos, se van encolando, pero en el sector de la Avenida Gran Colombia tenemos un solo carril que alimenta el transporte particular y también el público. Entonces vemos una carga en sentido norte-sur, especialmente sobre la Avenida Gran Colombia. Como siempre, recordarles también que en este sector donde hay gran afluencia de peatones, la prioridad es para el peatón, y también a nuestros queridos peatones que respeten las señales de tránsito, que no se crucen por donde sea. Yo estoy mirando justamente en la cámara y por eso la recomendación, los peatones también en su afán de llegar rápido, de cruzar rápido, se cruzan por cualquier sitio, no por lugares seguros para ellos, y pueden ser también causantes de algún siniestro, perdiendo tal vez la vida inclusive por hacer maniobras que no corresponden y que no les da la seguridad. Respete siempre las señales de tránsito. Como les digo, cada uno de los actores viales tenemos lugares seguros para circular, para cruzar. Espere el bus en la zona permitida y no se cruce, no sortee la vida entre los buses, entre los carros, para llegar más rápido. Posiblemente estos minutos, estos segundos que nos estamos ahorrando pueden costarnos hasta la vida. En este sector donde vemos en la avenida Gran Colombia está el Hospital Eugenio Espejo, hay paradas de buses también, hay muchos peatones a esta hora de la mañana, 8:40 de la mañana. Les recomendamos, como siempre, circular de manera correcta. No se crucen por media vía. Yo veo varios peatones que están haciendo esto, no respetan las señales adecuadas para ellos y finalmente se cruzan como quiera. Por cualquier parte de la vía veo más de 5 peatones que están cruzando a la vez en diferentes puntos de esta avenida, y esto puede causar un siniestro bastante complicado, especialmente para los peatones, que son los más vulnerables en las vías. Así que recordar, como siempre, a todos nuestros actores viales que todos tenemos un espacio seguro para cruzar, para intervenir, para estar en los espacios del espacio público, que es la vía. Así que les recordamos siempre es reiterativo nuestro respete las señales de tránsito, los límites de velocidad. Si es que estamos dentro de una zona urbana son 50 kilómetros por hora, bajamos hasta 20 si es que estamos dentro de la zona escolar. Esto para los conductores y para los peatones: circule por las zonas seguras, cruce por los espacios peatonales, por los pasos cebras, por los puentes peatonales, por las esquinas, que son espacios seguros para los peatones también. Eso es lo que nosotros estamos mirando desde el Centro de Gestión de la Movilidad. Para Radio América, Mónica Vázquez, su copiloto de la información.
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8: Son ya las 8:42. Mucha precaución a los conductores, insistimos a todos los oyentes que nos están sintonizando en el sistema de transporte público, transporte comercial, de taxi, escolar, institucional, todos aquellos que están al frente de un volante, por favor, reducir velocidades para evitar siniestros de tránsito como el que nos acaba de reportar nuestra copiloto de América, Mónica Vázquez. No queremos ser portadores de malas noticias, pero para eso requerimos la conciencia del conductor, de la conductora, para llegar sanos y salvos a sus lugares de destino. Evitemos imprimir altas velocidades, pero para eso también tenemos que salir más tempranito de lo habitual de casa, 5, 10 y hasta 15 minutitos antes. Normalmente imprimimos altas velocidades cuando estamos apurados, cuando estamos atrasados, y eso pasa porque no salimos a tiempo de casa. Así es que seamos más responsables. 8:43. Las dos líneas telefónicas activadas, 2904-121, 2904-127 para la participación ciudadana. También el sistema de mensajería habilitado, mensajes de texto y mensajes de audio para nosotros ponerlos al aire. Vamos con un primer contacto. Buenos días. Buenos días.
10: Aló, muy buenos días, Radio América. Gracias por esta oportunidad que me da. Mire, yo estoy muy preocupada por una situación. Estamos preocupados por Seguro Social, que no nos cumple. Estamos por las instituciones, que en realidad están corruptas. Ya. Pero también hay otra cosa respecto a esto que hicieron a nuestro señor presidente. Este señor, que no se le puede llamar señor, a este educador de Cuenca y a este mamarracho del Ochoa, tiene ese cerebro de cavernícola, señor. No quiere que nuestro país siga adelante. ¿Hasta cuándo vamos a estar retrasados, miles de años, queriendo que el comunismo siga aquí, que sigan ellos viviendo de nosotros, si nosotros les estamos manteniendo la educación? Y todavía se atreven a un señor presidente como el que tenemos a faltarle al respeto. Yo no sé por qué no les castigan, por qué hacen unas leyes que al señor presidente deben respetarle, y el país dejar que siga adelante. Por Dios, ¿en qué tiempo, qué época vivimos? Y retrasados, no quieren que el país tenga educación, no prospere. Arrastrando a los vagos ociosos, otros igualitos a ellos. ¿Hasta cuándo, señor? Y tenemos el mejor presidente del Ecuador, que es el señor Noboa. Gracias, señor.
8: Gracias, mi querida señora. Respecto de la actitud de ciertos estudiantes y hasta docentes en las últimas marchas convocadas o reclamos que generan los estudiantes. Hay que decir, y esto siempre lo ponemos en escena, no se está en contra de un derecho a la protesta. Lo que se está en contra es de que generen y propicien vandalismos o actos que están reñidos con la ley. Hay formas de protestar. De hecho, la misma Constitución establece el derecho a la resistencia. Pero eso no significa que ustedes o las personas que decidan movilizarse dañen el espacio público, la propiedad pública, la propiedad privada, sobre pretexto de una movilización a favor o en contra de cualquier cosa. Así es que en eso tengamos mucho cuidado. 8:46, siguiente contacto. Buenos días. 2904-121, 2904-127, siguiente llamada. Buenos días.
11: Sí, buenos días.
8: Le escuchamos.
11: Me disculpa, pero lamentablemente yo no sé de la señora. ¿En qué le ve al señor presidente? Y siempre la señora le ha escuchado en la radio que le defienden, pero a capa y espada, pues. Si uno se da cuenta que está el país malo, la delincuencia, sí, pues lamentablemente no hay negocios que poder tener abierto. Aunque salga los uniformados, no hay cómo trabajar. Listo, o sea, lamentablemente yo no sé. Que me diga alguna obra.
8: Listo, mi querido amigo. Muy gentil por su llamada. Lo hemos escuchado parte de su intervención y les pedimos, como siempre, a las personas que se conectan con este servicio informativo, no politicemos este espacio que está diseñado para atender las denuncias ciudadanas en materia de necesidades insatisfechas en sus barrios. Ese es el objetivo de este servicio informativo. Así que, por favor, no politicemos el tema, más allá de que estemos de acuerdo o no con X gobierno local o gobierno nacional, a propósito de la cercanía de las seccionales que está diseñado para el 29 de noviembre de este mismo año. Hay problemas, sin lugar a dudas, eso no se puede ocultar en el país. Pero también debemos recordar que estos problemas no son de ahora, se vienen arrastrando sin solución desde años atrás, cuando se registraron este tipo de problemas como la inseguridad. Pero no son problemas que se puede resolver de la noche a la mañana, cualquiera que sea la autoridad de turno. Esto lleva mucho tiempo. Y si no, recordemos lo que pasó en la hermana República de Colombia, cuando también estuvo en una crisis de inseguridad hace un par de décadas, y que le tomó, y dicen los expertos, los estudiosos en esta materia, que lo mismo va a pasar en Ecuador. Para salir de esta crisis, donde prácticamente hablamos de un crimen organizado que ya ha penetrado inclusive el aparato público, el sistema de justicia, tiene que pasar mínimo 15 años o una década. Insisto, no se trata de estar a favor o en contra de una autoridad o de un gobierno de turno. 8:49, utilicen este espacio para beneficio de la comunidad. Siguiente llamado, buenos días.
12: Muy buenos días, les saludo desde el barrio La Colmena, por favor. Hace un momento se encontró el señor Yanes de Transporte Público. Quisiéramos nosotros, por medio de usted y este medio, denunciar que la ruta Batán Universidad Central es una de las rutas más irregulares en la ciudad de Quito de la compañía Vencedores de Pichincha. Entonces, ¿cómo, si no cumplen las rutas de transporte público, cómo es justo que reciban un bono por parte de la alcaldía? Creo que se debería de regular también el tema de incumplimiento de las rutas en la ciudad de Quito. Deberían hacer seguimiento y preocuparse el señor Yanes, no solo de los corredores que son parte del patrimonio, creo que es del dueño de las latinas, de lo que está pasando también en estas rutas que incumplen, dejan a los ciudadanos sin transporte público cada que se les da la buena voluntad. Yo quisiera que por medio de ustedes, Radio América, ustedes también hagan seguimiento y cuando vaya el señor Yanes a insistir en el pago para los transportistas, también ustedes insistan en el incumplimiento, no solo en la ruta Colmena, sino en otras rutas de estas operadoras incumplidas. Agradezco su atención. Buenos días.
8: Gracias a usted, mi querida señora, y efectivamente cuando hay diálogo con los dirigentes del transporte urbano en Quito, siempre inclusive abrimos las líneas telefónicas, les pedimos participación y les decimos a los dirigentes que la queja ciudadana es esa, un mal servicio o no hay un transporte que cubra las rutas donde requiere el ciudadano ser atendido. Son ya las 8:50, siguiente contacto, buenos días.
13: Sí, señor, muy buenos días, gracias por atenderme. Me gustaría que, por favor, estamos próximos a ir a las urnas, al sufragio, para justamente cambiar ya de prefectura, alcaldías, concejalías y todo eso. Me importante sería que una vez quien gane, por favor, antes salgan, primero salgan de su casita tomando un buen desayuno y visiten los barrios que necesitan, están olvidados de siempre, a ver si necesitan asfalto, alcantarillado y tanta necesidad en los barrios marginados. Eso me encantaría, señores, porque yo he ido a seguir allá, regula tu barrio al norte, y recién están, a la hora que llegan, 8, 9, están tomando café. Eso no está bien, señores. Yo estoy haciendo un trámite, y qué importante también que para legalizar un barrio, ojalá estén escuchando, por favor, se aseguren de que sean dueños legítimos, por favor. A los dueños propios nos hacen un lado y a los invasores apoyan. Lo estoy viviendo. Entonces, qué importante, señores, una vez que salgan elegidos, porque reelección no va a haber, aseguro que no, porque todas las obras están últimamente inconclusas, por todo lado hay necesidades.
8: Ok, gracias, mi querida señora. Insistimos a la ciudadanía, no politicemos el espacio. Está bien su queja ciudadana, mi querida señora, respecto de que en el tema de regula tu barrio se deben agilitar los procesos y pone en escena el trabajo de la burocracia, que en algunos casos es muy lenta y en otros casos no atienden como corresponden y tampoco a la hora de vida. Yo tuve un paso por el servicio público y hay que decirlo frontalmente, hay ciertos servidores públicos, no todos, no generalicemos, que lamentablemente tienen esas malas prácticas, ¿no? Entran a las 8 de la mañana y recién van a desayunar en las oficinas, y eso no puede pasar. Tiene que ejercerse un control desde adentro. 8:52, siguiente contacto. Buenos días. Buenos días.
14: Buenos días.
8: Le escuchamos, adelante.
14: Buenos días, licenciado Ñacato. Por favor, estamos preocupados y para nadie es un secreto, creo yo, que va a haber los cortes de luz en el país. No sé si usted tal vez por su medio de comunicación pueda tener alguna entrevista con autoridades de la empresa eléctrica Quito para ver si es que nos pueden ayudar con programaciones de apagones en este caso, ya que ha habido en el sur, en el norte, en los valles, y son y no avisan si van a cortar o no la luz, entonces... mediante su medio, no sé si nos puede ayudar a la ciudadanía para estar informados y poder tomar las precauciones del caso. Muchas gracias, licenciado Ñacato.
8: Gracias a usted, caballero. Siempre hacemos ese trabajo de informar cuando hay un comunicado oficial, pero en este caso, la empresa eléctrica Quito, así como otras empresas de distribución de energía eléctrica, no han generado planes de racionalización de energía eléctrica porque todavía no hay ese problema, si se quiere, para el sector residencial. Lo único que en acciones se ha tomado desde el gobierno nacional es que se desconecte el sector industrial, AB1 y AB2, que son sectores de alto consumo de voltaje, de energía eléctrica, no para el sector residencial, que hasta el momento se ha dicho de parte de las autoridades no serán afectados. Son las 8:54. 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Es parte de Millicom Internacional Celular S.A. Son las 8:59. Nos despedimos, mañana los esperamos a partir de las 6 de la mañana en punto con una nueva edición de Buenos Días América. Antes de irnos, quiero desearle felicidades en este día especial y particular a mi compañero de labores en el Control Master, que está cada día con ustedes detrás de ese control, ahora cumpliendo años, 18 años, dice el señor Gabriel Zarzosa. Felicidades, un abrazo gigante a Gabriel, 18 años de aportar al Seguro Social. Ya le vamos a preguntar la edad real, pero está de mantel largo. Que este día sea especial, señor Zarzosa, igual junto a su familia. Un abrazo gigante. Nos despedimos. Nos vamos a nombre de nuestro principal, director general de la cadena Radial América del Ecuador, Galo Enríquez y Enríquez, Ramiro Díaz, Gabriel Zarzosa, el cumpleañero, y este servidor, Jorge Washington Ñacato. Les decimos una vez más, gracias por habernos acompañado. Hasta mañana. Permiso.
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2: Gente bella, gente linda, buenos días, aquí arranca este Morning Show, por supuesto, con toda la fe, con toda esa energía que siempre la tenemos noche y día. A pesar de todo, nosotros procuramos ser parte de todas sus actividades, porque nos encanta reír, divertirte y ponerte en acción. ¡Sube el volumen! Muy, pero muy buenos días, mi gente linda, toda mi patria, ya se siente.

inigualable. El que suelta ese dembow, ¿ves? Y por si fuera poco, los micrófonos que te acompaña este servidor, el más intrépido. Ya saben, de las mil identidades, hoy más emocionado que nunca, porque hay que traer de todo un poco. Algo que te emocione, que te caliente también. Nosotros somos esa dupla perfecta. Mis amigos, soy Carlos Rodríguez, el Caliche, junto a DJ Gabo Zarzosa. Aquí arrancamos. ¡Vacile!

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0: la pereza, que aquí venimos a gozar en grande. DJ Gavita Zarzosa, te digo que el micrófono porque estoy...
1: Hola.
0: Ay,
1: no, todavía estoy salido. Estoy salido, Gavito, por favor.
2: ¿Qué tal, Gavito?
1: Estoy en otro micrófono. Póngale bien,
0: por favor.
1: Ahorita otro amigo.
0: Estoy en la terraza de América Estéreo, mi gente. ¡Qué sabor! Día martes, segundo día de semana y aquí.

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0: creer, mi gente.
1: Nunca.
0: De milagro en Radio América. Hoy es el día del cumpleañero.
1: Gracias.
0: Déjame felicitar porque los mensajes no dejan de llegar. A DJ Yabo Zarzosa, hoy amaneció más joven que un meme de esta mañana, más joven que el pan caliente de la panadería en la esquina.
1: Caliche, por fin cumplí 18 años.
0: 18 añitos, te quitaste 10 años de encima. Ajá. Gabito querido, de parte de todo el país, feliz cumpleaños. Hoy la primera ronda de...
1: Gracias,
0: de rubias las pongo yo, ¿okay?
1: ¿De rubias o...?
0: Porque con lo tacaño que eres... Es lo único que celebras gratis.
1: Gracias, Calichito.
0: Gracias, dice Gabito Zarzosa. Imagínense que están a la fila las participaciones de la gente que quiere decirte que tengas un lindo cumpleaños. Y Gabito Zarzosa, los cumpleañeros aquí, golpeando la puertita de la cabina para hacerte la entrega especial de tus rosas, tus chocolates.
1: Ahí está la fila, estaba.
0: Listo, ¿cómo te levantaste esta mañana? ¿Qué es lo primero que hiciste al saber que era tu cumpleaños hoy?
1: Oye, me levanté, Calichito, a hacer 10 flexiones de pecho.
2: ¡Solo 10!
1: Para salir recargado al noticiero.
0: Qué chévere, mi estimado Gabito Zarzosa, que sea un día muy especial para ti. Sabemos que la familia se ha hecho ya presente con esas donaciones.
1: Gracias,
0: obviamente,
1: familia,
0: ¿no? Que te faltaba,
1: sí,
0: uno que otro boxer, esas medias rotas.
1: Zapatillas también me hace falta, por si acaso.
0: Más de gel para el cabello. Bueno, le han entregado afeitadoras también a Gabito,
1: sí,
0: Zarzosa.
1: Gracias.
0: Así que felicidades. Estás en una edad muy hermosa, disfrútala, ¿sí?
1: Mis 18 añitos, ya soy mayor de edad.
0: Más joven que la jubilación, pero más viejo que el público que te escucha, dice.
1: No les digas así, Calich.
0: No. Gente con experiencia. Y aquí estamos contigo, imparable.

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0: Eso.
1: Y si estás de cumpleaños, pues se celebra junto a nosotros. Qué importante es enviar saludito a quienes ustedes crean que es la persona más especial. Así que bueno, yo estoy registrando a todos los que hoy están enviándole saluditos al cumpleañero DJ Gabo Zarzosa. Por ahí tenemos algunos audios, te comento. DJ Gabo Zarzosa, me refería que hay que levantarse con pie derecho, no hay que estar amargado, no hay que discutir. ¿Por qué? Recuerda que la vida es una sola, DJ Gabo Zarzosa.
0: Y después,
1: a lo mejor hoy salimos en la mañana y puede que no regresemos.
0: Sí.
1: ¿Por qué salir discutiendo con el tóxico, la tóxica?
0: Ay, orgulloso, deje el orgullo, Calicho.
1: Llámele, dígale, papi, mi amorcito, mi vida, mi gordita, mi osito, mi chocolate. Si algo pasó en la mañana, discúlpame. Es que somos tan orgullosos que a veces, DJ Gabo Zarzosa, no lo decimos de corazón.
0: Sí, pero a veces uno le dice, ya, discúlpame, ya pasó. Y el otro, nada. Más orgulloso.
2: Más orgulloso. Pero que más porque tú eres así, ¿no? Es que no me gusta.
0: Ya,
1: vamos hoy a un alborcito, te invito, ¿sí? Bueno. Bueno, y en noticias locales le comento que un siniestro de tránsito entre un automóvil y un camión se registró la mañana de este martes 13 de octubre en la Panamericana Norte a la altura del puente de Guayabamba. La emergencia fue reportada al ECU 911 a las 6:48, movilizando al Cuerpo de Bomberos de Quito y a la Policía Nacional. La vía permanece parcialmente habilitada mientras continúan labores de atención, por lo que se recomienda reducir la velocidad, mantener distancia y seguir las indicaciones del personal de emergencia. Más que todo por quienes les encanta la curiosidad, ¿no?
0: Hacen más del tráfico porque quieren ver el accidente.
2: ¿Cómo ha quedado el carro?
0: Sí, no, siga rápido.
1: Es rapidito.
0: A veces por estar ahí viendo otros accidentes, sabe pasar otro accidente.
1: Por curiosos.
0: Sí.
1: Así es.
0: Pase rápido.
1: Comentan que un bus perdió los frenos. Qué raro en este sector, ¿no? Siempre ese tipo de novedades, la falla de frenos, el recalentamiento, como dicen, ¿no? Se cristalizan los frenos. Hay que revisar también, pues, ¿no?
0: También creo que es el manejo, ¿no?
1: Bueno, hay la impericia de algunos conductores prácticamente, porque a algunos les gusta el correteo. U otros, claro, no decimos todos.
0: No, todos por si acaso.
1: Si hay irresponsables, si hay buenos choferes profesionales.
0: Eso.
1: Pero en este caso, lamentablemente, se falla de frenos. Que no quedaría otra situación en discusión, ¿no? Pero bueno, así que tomemos, por favor, responsabilidad, precaución, DJ Gabo Zarzosa. Bueno.
0: Por favor.
1: Hagamos esto entre paréntesis. Y usted quiere llevarse hoy una mega parrillada.
0: Sí, hoy sí quiero irme a hacer
1: un
0: asadito.
1: Entonces, ¿qué canción cree que se merece DJ Gabo Zarzosa? La canta usted, nos envía en audio un pedacito de algún tema que usted dice, yo le quiero dedicar esa canción al DJ de Vacilando a la Mañana.
0: Pero no serán tan crueles, por favor.
2: Que te perdone.
0: No, el santo cachón, no.
2: Como si yo fuera el santo.
1: No, pues, no, comadre.
2: Digo nomás.
0: Comadrita.
1: ¿Qué canción cree usted que se merece, DJ? Y Gabo Zarzosa, usted nos envía un audio al 0981-4285, un pedacito nomás, ¿sí? Y listo, la que se merezca, así que le vamos a acabar al cumpleañero.
0: Suave nomás.
1: Día martes, segundo día de semana, seguimos vacilando.

0: Garito, buenos días, Carlichito. Bueno, deseame un feliz cumpleaños a Garito.
1: Gracias.
0: Estoy por ahí con unas dos rubias y usted para que ponga las bielas, pilas.
2: ¡Pero y la canción! La canción para dedicarle al DJ también. Recuerda que el DJ es el que siempre nos dedica algo en la mañana cuando estás triste, cuando estás decaído. Siempre el DJ te sube el ánimo. Entonces, la misión de nuestros oyentes es enviarnos un audio, el más chistoso, con la canción que usted cree que se merece el DJ.
1: Sí, si uno siempre les dedica, ¿y ahora qué van a dedicar? ¿Algo?
3: ¡Así son!
1: ¿Qué pasa, por favor?
2: Listo, bueno, enviamos saluditos en el mundo entero, www.americaestereo.com. Ya es la última semana. 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
2: 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La llanta de oro, la competencia que pone a todos a rodar. ¿Tiene otro audio?
5: Sí.
2: Ok.
5: Muy buenos días, mis amiguitos de América. Y especialmente este saludo va para Gabito Zarzosa. Que Diosito le bendiga, que le dé mucha salud. Que siga con esas manitos suaves para alegrarnos a todos. Un inmenso Gabito de su fiel oyente, Karina. Sinceramente, que viva el cumpleañero. Dios te bendiga.
4: Gracias, Carito.
2: Carita bella, linda. Esos mensajes nos llenan de alegría, de optimismo, de positivismo, porque los buenos somos más. Sí.

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0: Casita Norte, ¿cómo estamos en Carapungo? Dalita el Ceballos nos envía saludos y felicidades a DJ Gabo Zarzosa. Dice mi abuelito está de cumpleaños, envíele un saludito grande por favor a don Luis Maldonado.
1: Le saludito, don Luchito.
0: Ese saludito también para todos los cumpleañeros. Un 13 de octubre, un día como hoy.
1: Oiga, hoy es martes.
0: ¿Dónde,
1: 13?
0: ¿Dónde nació DJ Gabo Zarzosa? ¿En qué parte?
1: En Quito.
0: No, sí, sí, pero ¿en qué sector? No sé.
1: En la maternidad.
2: En la maternidad.
1: En una clínica.
2: No, en la...
1: Padres pudientes.
2: No, en la maternidad.
3: En algún taxi.
1: Tampoco.
3: En una discoteca.
1: Capaz ahí me hicieron,
2: ahí
1: pero...
2: me hicieron.
0: Pero qué chévere, ¿no? Bien quiteño.
1: Sí, bien quiteño, bien
0: sí,
1: quiteño.
0: Listo, bueno, y gustos, no sé... Algo en la comida en sí que le gustaría que le den ese día.
1: Hoy día...
0: ¿Escucharán? Fanáticas.
1: Por ahí...
0: Fanáticos.
1: Ojalá esté escuchando. Un cevichito, qué rico.
3: ¿Cevichito?
1: Sí.
3: ¿Cevichacho o cevichazo?
1: No, ceviche normal. No, el cevichazo.
3: ¿Y a qué quisiera que le den? ¿Un palazo o que le den un palo?
1: Un palazo.
3: ¿Un palazo?
1: Sí.
0: Atentos oyentes. Bueno, les comento que en noticias importantes quiteños participarán en simulacro por terremoto este 29 de octubre. Todos los quiteños y no quiteños, obviamente, se alistan a un simulacro por terremoto con 341.000 personas y 1.377 entidades para medir su respuesta este 29 de octubre. La planificación comunitaria ante eventuales emergencias. Y eso que definitivamente hay que estar preparado. Hay que estar preparado, mis amigos. Eventuales emergencias telúricas movilizará a gran escala la capital. Miles de ciudadanos y entidades ya tienen fecha definida para medir su capacidad de reacción. Quiteños participarán este 29 de octubre. El ejercicio práctico del simulacro por terremoto se desarrollará el próximo 29 de octubre desde las 10 de la mañana. Tras el cierre de las convocatorias ante la Secretaría General de Seguridad y Gestión de Riesgos, el registro oficial consolidó la inscripción de 1.377 entidades y colectivos organizados, los cuales agrupan a más de 341.000 personas listas para evacuar de manera sincronizada en diferentes zonas de la ciudad. Así que la lista de participantes se complementa con 364 empresas privadas y establecimientos comerciales, 332 entidades públicas, 127 barrios y agrupaciones vecinales, 77 establecimientos educativos, 40 organizaciones no gubernamentales que activarán sus protocolos de salida. Además, indica que la meta principal consiste en afianzar las capacidades de la población y las dependencias frente a una eventualidad, practicando la evacuación, la coordinación y los esquemas de respuesta. ¿Qué le parece, DJ Gabo?
1: Muy bien, recién hubo un temblor, ¿no? En Panamá. Entonces, toca estar preparados.
0: Desde las 10, ¿ah?
1: Sí.
0: Ajá, desde las 10 en el Distrito Metropolitano de Quito, así que...
1: Oiga, un terremoto de magnitud 7 es catástrofe en Quito.
0: Sí, prácticamente.
1: Casi todo es relleno, casi todo Quito.
0: Mire, y te sorprende esta situación natural, ¿no? Por ejemplo, estos terremotos, lo que afrontó últimamente la semana anterior Panamá. Panamá y la gente caminaba normalmente cuando de repente comenzó a moverse las tierras. Y estamos en zona... de movimientos telúricos, a propósito, por si acaso le digan que a nosotros nunca pasar esto.
1: No.
0: Así que me parece muy bien la iniciativa por parte de la gestión de riesgos, de la Dirección de Gestión de Riesgos, para afianzar estos procedimientos de coordinación
1: muy bien.
0: Y evacuación y respuesta.
1: Eso ves, sí, felicitaciones.
0: Le tiene miedo si a un temblor le tiene miedo.
1: Yo me uno a eso, Calixto.
0: Yo tengo compañeras que se mueven la cama y están...
1: Oiga, ha habido aquí unos temblores.
0: En
1: pleno noticiero, yo he salido corriendo.
0: En pleno noticiero, ¿no? Si hay gente que no le...
1: Y yo me he salido, es que usted ese rato no piensa, o sea... el miedo le coge todo y yo me fui nomás.
0: Claro, porque hay mucha gente que sufre de ansiedad.
1: Sí, sí, y aquí se ya el licenciado Doña Cato.
0: No, pero el licenciado, no, mis compañeritos, no. Pero qué bien, así que esa es una noticia muy importante.
1: Tenemos,
0: ¿no? Prevención.
1: Tenemos audios, Calichito.
0: Vamos, póngalos. Audios al aire.
4: ¿Cómo estamos? Buenos días, amigos de Vecinando a la Mañana.
1: Buenos días.
4: Y un feliz cumpleaños a la leyenda.
3: Oh,
4: que le suba el volumen a la vida. Que hoy la mezcla sea de felicidades, buenos deseos y bendiciones, por no decir de trago. Feliz cumpleaños a Davidito.
1: Gracias.
3: Échale. Yo escucho lo que le dijeron.
1: A ver, deje escuchar bien.
4: A ver. Que hoy la mezcla sea de felicidades, buenos deseos y bendiciones, por no decir de trago. Feliz cumpleaños a Davito.
0: Échale
4: la canción que le identifica, pues.
1: A ver.
5: Mi vida no es con dólares.
3: El payasito, Gabo.
1: Bien, muchas gracias.
0: Gracias la canción.
1: Qué linda canción.
0: 10:52, seguimos vacilando a la

0: 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La casa oficial del hincha ecuatoriano.
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0: se mueve la compañera de trabajo, que se mueva la jefa también.
1: Eso.
0: Claro que sí, no se ponga estresada. Yo sé que todos los días, pues a lo mejor, las ventas bajan, suben, se quedan estáticas.
1: La hacen enojar los empleados.
2: Claro, llegan atrasados, algunos son murmurones chismosos, raros.
1: Otros ni llegan.
2: Otros ni llegan. Así es. Así es.
0: Bueno, pero lo importante es que no te estreses, disfrutes del momento. Escuche. 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
1: ¡Qué lindo!
0: Tenemos los audios que nos dicen. A ver, buenos días.
3: Buenos días. Para el mejor DJ animador que tienes, la mejor radio América Estéreo. Paso a decirle un feliz cumpleaños. Que sus sueños y metas se cumplan con éxito.
0: Gracias.
3: Y bueno, pues la música que yo le dedicaría es que Dios te bendiga y que cumplas muchos años, porque estás cumpliendo años. Que Dios te regale vida. Que viva el cumpleañero.
0: Gracias. Cumpleañero, el chiquito picoso de la radio.
4: Buen día, Radio América. Un saludo especial para Gabito, deseándole que tenga un bonito día, que le vaya súper bien.
1: Muchas gracias.
4: Que Dios le bendiga. Y una canción que le hice para Gabito.
1: A ver.
4: Si tú eres joven aún,
5: ya hizo chavo ya.
4: Mañana viejo serás.
1: Mañana caliche serás, caliche serás.
4: Y un buen DJ tú lo serás, tú lo serás, tú lo serás. Recuerda que la vida te da sorpresas y tus sueños mañana siempre lograrás.
1: Gracias.
2: Para que llegues donde yo estoy, Gavita, te falta.
1: Oiga, sí.
5: Sí. Unos nomás.
2: Pero de buena experiencia.
1: Solito usted se puso los años, caliche.
2: No, yo digo nomás, unos que te faltan, unos 5 añitos más.
1: Ajá, ¿no? 5.
0: Bueno, ¿qué más nos dicen nuestros amigos oyentes?
6: 09. Buenos días, Garbitos Sarzosa, de que este día pues sea muy, muy especial para ti y toda tu familia. Que Diosito te conceda muchísima salud, muchísima felicidad en tu hogar, en tu familia. Y sobre todo, que seas feliz, feliz, feliz.
5: Oh.
6: Inmensamente feliz. Gracias. Todos somos tus amigas de Casa La Rioja.
1: Casa La Rioja. ¡Qué lindo! ¡Saluditos!
0: Ay, ¡qué bien que se ve! Dice, ¿qué tiene, cachito?
5: Dice,
1: a ver, dele.
5: Doctor, dice, hace 3 días me tomé un Viagra y no me pasa el efecto. Dice, 3 días, ¿y por qué no vino antes? Mi mujer no me dejó.
1: Otro.
5: A ver, dice, murió mi mejor amigo. En su tumba le dije, te extraño mucho, mi hermano. Mi mujer está de 8 meses. ¿Qué tal si reencarnas en mi hijo? Hace un mes mi mujer dio a luz a un niño grandote. Y cada vez que sigue, cada vez se sigue pareciendo a mi amigo. Qué suerte que mis oraciones funcionaron, dice.
1: Sí hay de sus patos.
0: Sí hay, ¿no?
1: Sí.
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1: Le cuento que ya están listos los artistas.
0: ¿Ya están ya?
1: Ya, ayer ya me contaron. Ya está listo todo ya.
5: ¿Gabriela, la de la canción?
1: No. Uy, se va a quedar loco,
5: ¿Rafael, el rocolero?
1: No. Pepito Zumba. No.
5: Gabo Julián.
1: Ahí vamos a estar, ahí voy a.
0: Va a cantar, Gabo.
1: Voy a poner las sillitas, las mesitas.
0: También,
1: chévere. No, ¿usted qué va a hacer? ¿Va a animar?
2: Distribuidora yo de Wii.
1: Ah, ya.
0: Bueno, las 11:15, Ecuador sigue viviendo.

0: buenos días, chicos. Quiero mandar un saludo muy especial y con mucho amor para mi esposito.
1: ¡Ay, qué susto!
0: Sintonía para Diego Murillo.
2: ¡Dieguito Murillo!
0: Gracias, América Estéreo.
2: Gracias.
0: Porque son los mejores.
2: Gracias.
0: Los que nos activan.
3: O sea, saluditos, Diego Murillo.
2: O sea, somos los mejores.
3: Caliche se asustó a lo que dijo mi esposito.
2: Bueno, yo creo que hay saludos, ¿no? De todo un poco, de diferentes sectores. Norte, centro, sur. Qué chévere, gracias por el cariño que nos tienen a nosotros. Recuerde que, mi estimado DJ Gabo Zarzosa, las participaciones para la llanta de oro ya están casi por terminar. Después, cuando ya estemos listos en la competencia con todas las cooperativas y compañías de taxis, ya no hay posibilidad que usted inscriba su cooperativa, ¿no?
1: Decís que para inscribir no está bueno el concurso.
3: Hasta el 19, no se olvide, hasta el 19 puede inscribir su cooperativa, si no, se lo perdió, Caliche.
2: Sí, lamentablemente, entonces, ya sabe, ¿no? Tiene la oportunidad de usted de inscribir a su cooperativa con compañía de taxi DJ Gabo Zarzosa.
4: Hola, Gabito Zarzosa. Feliz cumpleaños.
3: Muchas gracias.
4: No solo de hoy, que todos los días sean alegres para usted, lleno de salud, paz y felicidad. Feliz cumpleaños. Hasta pronto, Gabito Zarzosa.
5: Buenos días, quiero mandar un saludito cordial a DJ Gabito Zarzosa, de parte de Loquito Alejo. Que tenga un feliz cumpleaños.
3: ¡Chale! Caliche, gracias.
2: Oye, no me compares así, oye. Eso es de Temo.
3: Lo siento. El loco Alejo.
2: Es tu mejor animador.
3: Es el doble.
2: Ese siempre te llama.
3: Es el doble oficial.
1: Y le paga 30.
3: Es el doble oficial. Por favor, con carnet.
1: Y lo mismo dice. Y con la 30.
3: Lo mismo.
2: Tiene su carnet. Que dijera nada. Oye. Bueno, entonces usted póngale mucha energía, mis amigos. A las 12 horas, las 5 copas y un.

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2: Bueno, ¿usted quiere inscribir a su cooperativa? ¿Quiere llamar? ¿Quiere llamarnos? Bueno, entonces, ¿qué tal si lo hacemos en este instante? Usted, bueno, nos dice Caliche, yo quiero inscribir a la cooperativa de taxis o a la compañía de taxis tal. Bueno, nos da simplemente lo referente a nombre que más tenemos. Por favor, hágase usted un formulario, Gabito Zarzosa. A ver, dígalo.
3: Bueno, pero yo.
2: Bueno.
3: Cooperativa, compañía, el nombre, ¿no? El número, el tipo de transporte, puede ser taxi, bus, el sector en donde radica la cooperativa, donde ya tiene la sede.
0: Ya tengo acá también la
3: y el nombre datos. Del metido.
0: No, del delegado.
2: El delegado.
0: No del metido.
3: Ya llegó.
0: Nombre del delegado, número de contacto, qué medio de transporte es. Taxi, bus, furgoneta, porque también entran las furgonetas que le chita las cooperativas.
2: Bueno, entonces no se olvide, por favor, usted nos envía en ese instante. Bueno, puede hacerlo por llamada en vivo, sí, al 2-904-121 y 2-904-127. O también al WhatsApp, sí, para que nos pueda llamar al WhatsApp en ese instante. Participaciones para que usted inscriba a su cooperativa o compañía de bus o de taxi.
0: Claro, tal vez no tiene ahorita un dispositivo para poder inscribirse mediante la web. Nos llame en este momento y le inscribimos, Calich.
2: La señora esposa puede que esté escuchando América Estéreo, ¿no?
0: Claro, sí, no hay problema. Uh-huh. Pero eso sí, los que ya se inscribieron, por favor, ya no llamar, ya no inscribirse porque ya están registrados.
2: Listo, entonces no se olvide, inscribe el 2-904-121, 2-904-127, la llanta de oro, la ruta total que América Estéreo quiere entregar un regalo espectacular en diciembre con un agasajo que definitivamente será aplaudido, bailado, gozado y disfrutado. Ya lo sabes.

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0: mirar el cielo y a decir, qué lindo techo que ha hecho el Gabo a mí. Ha puesto a Gibson ese Gabo, bueno, buenas tardes.
1: Qué lindo gimnasio que te ha comprado en Caliche.
2: Llega a construir la casa, tu ex.
1: Eso, no era eso.
2: Permítanme enviar saludito total a nuestros amigos allá en Sangolquí. Buenos días, Sangolquí. Precioso día para ustedes, a pesar de que el clima está... pero bueno,
1: me ayuda, pero dele.
2: La vida, días buenos, días malos. Así era con tu ex.
1: Sí, no, días buenos, malos.
2: ¿A qué se parece ese clima de Quito?
1: A las ex.
0: ¿A ellas o a ellos?
1: A ellas.
2: Saluditos, Guayabamba. Saludos en Otavalo, en la linda ciudad de Ibarra. 89.1, 89.7, donde nace el Ecuador. Saludos en toda la costa ecuatoriana, en el oriente. En

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0: 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Aquí empieza 5 copas y un poquito más en Vacilando la Mañana, el

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0: Calichito.
1: Hola, Gavito. Feliz cumpleaños, Gavito. Que el Señor siempre te bendiga, Gavito. Esperemos que el día de hoy llegues a casa.
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0: Vito, esperando que te encuentres bien, que cumplas muchos años más, que Dios te bendiga y que sigas cumpliendo muchos años. Por favor, ¿puedes complacer con tres motivos de Roberto Zumba, por favor?
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0: Las cinco copas y Anguita Mazalos en el Comité del Pueblo para mi gran amigo de Flamingo, mi estimado Huesitos, por allá nos envía saluditos.
1: A los años.
0: Estamos en Carapungo, en Llano Grande, Llano Chico, en Zambis, en Nayón. Esos lindos sectores. Mira el jardín de Quito. ¿Usted sabe cuál es el jardín de Quito?
1: No, instruyame.
0: Nayón, pues Nayón.
1: Ah, sí, ya me acordé.
0: ¿Sabe cuál es el sector paradisiaco de los huevos?
1: Yo sí sé.
0: ¿Dónde?
1: Huellaro.
0: Claro.
2: Mira que las gallinas andan poniendo.
1: Locas están allá.
2: Locas andan.
1: Gallinas locas.
2: Huevo caro.
1: Huevo. Oiga, ¿ya bajó el precio del huevo o sigue caro?
2: Ah, sigue subiendo el huevo. Hijo de
1: madre, y ahora.
0: Pero bueno.
1: ¿Y cómo darle el huevo? Está caro.
2: En su cumpleaños, pues ahí.
0: Sería chévere que les regale una cubeta de huevo.
1: Bien, lindo. ¿No? Sí, para mis desayunos.
0: Qué bien, ¿no? Bueno, saludito en norte, en el sur, en el centro histórico. Allá escuchan los locales comerciales, las cinco copas y un poquito más. Saludos,
3: saludos a Don Chandy. Cinco copas con el DJ Gabito Chupín y el Caliche. Para decirle feliz cumpleaños, Gabo Juliancito. Que sigas cumpliendo menos años de vida. Me complace con la música de JJ. Felicitaciones para el compañero Gabito Julián. Échele.
0: Saludito para Pablito Averos, un gran amigo y colega que está arribando a la capital. Bueno, esta canción para los cumpleaños.
1: ¡Que va el cumpleaños!
2: ¡Cumpleaños!

Erika, si me pueden ayudar, por favor, con la canción Último Beso de Alcia Costa. Un lindo día, bendiciones.

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0: octubre, noviembre y diciembre terminaremos este 2026 con broche de oro, regalando una mega fiesta a la cooperativa ganadora en la Llanteador con artistas de lujo, DJs, animadores. Así que usted tiene esa oportunidad de inscribir. Inscriba a su cooperativa, su compañía de taxi público. Sí, nos habían comentado en interno, decía un amigo Yende, decía, nosotros somos de las unidades escolares. Les vamos a conocer que también tenemos sorpresas a posterior de este concurso para ellos, ¿no? Así que no se olvide que solamente participan transporte público.
1: ¿Sí? Ah, ya, ya.
0: Ok, transporte público. Después de este, imagínate, ¿no? Lo que resultaría unir a todas las cooperativas.
1: Ah,
0: ¿no?
1: Claro.
0: Ustedes quedarían satisfechas u otras insatisfechas. Entonces, tenemos que direccionarnos a un gremio específico, por ejemplo, el transporte público. Después, posterior, podemos hacer algo espectacular. Como siempre, lo hemos generalizado a la transportación escolar u otros, ¿no? Ok.
2: Oiga, le comento, Gabito.
1: ¿Qué pasó?
0: Un hombre fue lamentablemente.
1: Ay, ay, ay.
0: Y esto sigue, ¿no? Prácticamente. Esto sigue.
1: A ver, a ver, a ver.
0: Sí. Un hombre fue escopolaminado nuevamente tras cita de Tinder. Perdió la conciencia y chocó su vehículo. ¿Ah? La víctima se reunió con una mujer en la pradera y no recuerda nada desde las 22 horas del sábado anterior. Despertó el lunes tras chocar su vehículo contra un árbol.
1: O sea, se despierta porque se choca.
0: Nuevo caso de robo a través de aplicaciones de citas se registró en la capital.
1: Ay, ay, ay.
0: Así es. Felipe, nombre protegido, denunció haber sido drogado tras concretar un encuentro pactado por la plataforma Tinder en el norte de la capital. El hecho se registró este pasado, bueno, 3 de octubre. Como resultado de la agresión, la víctima perdió conciencia durante casi 40 horas. Imagínese, ¿no? Dice que la conoció a la chica, que estaba bella, linda, aparente tener una edad entre 32 y 34 años. Por ahí intercambiaron mensajes, números telefónicos, acordaron reunirse en un restaurante del sector de la Real Audiencia y posterior acudieron a otro establecimiento. Dice que la chica se veía muy simpática, inspiraba confianza y no noté nada extraño. Alrededor de las 10 de la noche salí de un bar en la pradera, pagué la cuenta con mi tarjeta, nos subimos a mi vehículo. Ya desde ese entonces no recuerdo absolutamente nada, dice. Ha perdido la noción del tiempo de forma continua hasta la tarde del lunes 5 de octubre. Sí, alrededor de las 3 de la tarde cuando logró recuperar la lucidez completa en su domicilio. Dice, que estuvo bajo los efectos del narcótico. Continuó maniobrando su vehículo de mientras estaba bajo los efectos de esta situación. Y la mañana del domingo 4 de octubre, cerca de las 8:30, impactó su vehículo contra un árbol en la vía pública. Así que hay que tomar mucha situación de responsabilidad en cuanto a esto de las citas en redes sociales, DJ Gabo Zarzosa. A no ser que pase un poco de colegas que también pasan en la noche. Yo no sé.
1: Tener cuidado, tener cuidado.
0: Decía yo, los hombres quiteños, o no quiteños en sí,
1: nos sentimos tan feos.
0: O sea, si buscamos la aplicación. Y la situación es que en Tinder tienes que pagar, ¿no? A propósito, ¿no?
1: Es una aplicación pagada para citas.
0: O sea, te sientes tan feo, a lo mejor, pues no sientes confianza en ti mismo, que tienes que buscar a alguien que no conoces.
1: Tienen que acudir a esa red social.
0: Para que esa persona te diga, qué guapo que eres, vamos a salir, comamos y disfrutemos.
1: No le roba.
0: No le roba, le deja noqueado, imagínese, más endeudado que antes. Y lo peor de todo es que si se sentía feo el amigo.
1: Ahora pues con el rostro desfigurado por el
0: pespazo en el árbol, imagínese peor pues.
1: Y el carro chocado encima de eso.
0: Imagínese ahora chiro y feo, más feo. Por favor, no caigamos en esa situación. Más responsabilidad, mis amigos, por favor, sí. Si te sientes feo, únete al grupo aquí en Vacilando en la Mañana. Feos pero sabrosos.
1: Eso.
0: Échele, Gabo Zarzosa.

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0: ayer, ya no te olvides, la gente viernes, el lunes 19 de octubre. Que definitivamente. O sea, hay que sentirse alegre.
1: Prende, prende.
0: ¿Sabe por qué? Porque tenemos ya muchas cooperativas de transporte ya inscritas a este gran concurso donde estaremos entregando al bus un enllantaje total. Dos unidades de taxis, dos enllantajes. Y también una fiesta con los mejores artistas para ese agasajo navideño de la cooperativa ganadora.
1: Todo incluido, ya sabe, local, animación, artistas, todo, todo para su baile.
0: Bueno, y hemos ya dado a conocer, por favor, que el audio para nuestro DJ Gabo Zarzosa se lo llevó la señora Delma Minda, así que... Señora Delmita Minda, venga a retirar su mega parrillada. 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No es más por hoy. Nos estamos despidiendo. No se olvide que el Descontrol Regalón también tiene premios en la tarde junto al apóstol Pablo y Rodrigo Sabanigo. $240. ¡Sí! Gracias, DJ Gabo Zarzosa. Que tenga hoy un lindo cumpleaños. Que te festeje.
1: Gracias, Calichito. Igualmente, aquí muy agradecido. Se acordaron de mi cumpleaños.
2: Gracias hasta el día de mañana. Siempre se festeja cada fin de semana, sea un día más, un día menos.
1: Yo me festejo 3 meses antes y 6 después.
0: Qué chévere, mi Gabito, que Dios te bendiga muchísimo, que sigas adelante, le pongas energía, ñeque, todo ese ánimo que cada mañana entregas a tu gente. ¡Feliz cumpleaños! Sí.
1: Gracias a todos los compañeros de aquí en la estación que me dijeron feliz cumpleaños, recordaron. Gracias a todos los lindos oyentes y lindas oyentes también. Gracias, muy agradecido, Carlos.
2: ¡Ya llegó el mariachi!
1: Ya mismo llega el mariachi.
2: Pero de la vagancia, dejaron disco.
0: Gracias, mi gente, esto fue...
3: ¡Fácil!

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Tabito Julián, por favor, de poniendo la cancioncita Gotitas de Lluvia para terminar bien el día en su cumpleaños, Gabito.

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1: América, ¿puede poner la canción Mimos? Esa salsa tan hermosa, por favor, Mimos. Gracias, América, los mejores.

0: Muchas bendiciones, Gabito. Que cumpla muchos y bendecidos años más. Por favor, bésame de Maelo Ruiz. Una excelente tarde. Feliz cumpleaños, Gabito.
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1: Hola, mi amor de mi vida, amor ajeno. En tu cumpleaños no puede faltar la canción de Nino Segarra, porque te amo. ¡Que viva el cumpleañero! ¡Feliz cumpleaños, mi niño hermoso, mi negrito consentido!
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0: buenas tardes, Ecuador. Qué gusto, estamos arrancando ya el programa number one de las tardes. Sí, sin duda alguna, sin control. Sin control, sin control. Estamos nosotros ya activos para acompañarte. Ojalá no llueva. No sé si les pasa a ustedes. Yo no sé, medio salado soy cuando lavo el carro, mija. Lavo el carro, pum, tremendos aguaceros. Pero por eso hoy día no vine lavando, mejor. Parece que va a llover, el cielo se está nublando. Ay, mamá, meterá la ropa, por favor. Bueno, nosotros
1: ya, mi amor, ya,
0: listos y preparados ya para empezar el programa. El mocoso, me dicen hoy día, mi. No por la edad. Así es que bueno, vamos a empezar el programa el día de hoy. Y como siempre, arrancamos agradeciendo al de arriba. Gracias a la dirección del doctor Galo Enríquez y Enríquez. Y por supuesto, y como no puede ser de otra manera, nuestra queridísima licenciada Marlene Herrera.
2: Déjeme, señor, con tu espíritu.
0: Las redes sociales más activas, más polémicas, más chistosas. Junto a los colágenos de América, Mateo y Ariana.
2: ¡Qué bruto focalicero!
0: Y por supuesto, la música. Eso no falta. La protagonista de este programa, junto al único DJ de las manos suavitas, el manitas de algodón, el cuerpito de chocolate, el seductor, el internacional, el boxeador, el batidora mix, el rey crossover, el único DJ que se las come, se las sigue comiendo y se las seguirá comiendo a todas. A todas las emisoras.
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0: Y por supuesto, aquí llego yo. Con mi pasito para adelante y para atrás, como siempre, con alegría, energía. Vaya, no mentiras, ya. A ver, siempre llegamos con energía, con ese positivismo para inyectarte en esta tarde. Hoy

0: usted tiene que llevarse. Así es que, ¿qué espera para participar? Envíe la frase completa al 098-1498-015. Porque hola, hoy tenemos...
1: Hola, yo quiero participar por el descontrol regalo. ¿No? Y la frase es, tres campanas sin motivo despertaron al viento justo cuando el antiguo recuerdo aprendí a pronunciar su nombre.
0: ¡Apresúrese, por favor, porque hoy tenemos...

0: reportando sintonía.
1: Hola, mi amor.
0: No, ya, apóstol Pablo, solo salude y despídase de una vez. Bien estaba ayer el Trotri dando los anuncios. Bien le salieron. Hasta una voz sensual soltó por ahí.
1: ¿El Trotri?
2: DJ Deditos de Algodón, y con el señor que llega a hacer nada en la radio, o sea, el apóstol. Y aquí está el DJ, o sea, yo.

0: has venido medio contento.
1: Vine a visitar.
0: Mi don Apóstol. Excelente tarde, muchachos.
1: ¡Vamos!
0: Hacen buen equipo.

0: pero nadie la ha visto trabajando.
1: ¡Qué banda! Buena, buena estuvo, buena, buena. Están tirando pactos durísimos.

0: Nos ponemos chicle a bomba en este martes. Ya casi mitad de mes, mija. Casi mitad de mes.
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1: Hey, ponle América.

veas cómo haces todo. Bueno, oigan chicos, tengo una información que es importantísima de la página oficial de la AMT. Mucha atención porque hay un concierto de rock muy reconocido que va a haber aquí en el Estadio Olímpico. Y escuche, desde las 6 de la mañana del 14 de octubre, o sea, del día de mañana, desde las 6 de la mañana hasta aproximadamente las 2 de la mañana del jueves 15, se cerrarán la circulación en las avenidas y calles aledañas al Estadio Olímpico. Esta es información importantísima porque a esa hora, justo en la hora pico, pues, Rodri, donde la gente está, que sale a sus trabajos, que se van a los colegios, a las escuelas, así es que a prestar importante atención. Estará cerrada las vías y calles aledañas al Estadio Olímpico Atahualpa desde las 6 de la mañana del 14 de octubre hasta aproximadamente las 2 de la mañana del jueves 15, así se cerrarán las vías, ¿ya? Así es que tienen que estar pendientes de esta información, ya que es importantísimo para que usted no tenga problemas al momento de la circulación, ¿ok? Bueno, tenemos que irnos a una pausa, la primera del programa, pero ya volvemos enseguida con más. 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Así es que póngase pilas que América Estéreo te premia por tu sintonía. La pausa, ya volvemos.

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0: dentro. La frase sería: tres campanas sin repicar despertaron al viento, justo cuando el mismo recuerdo aprendí a pronunciar tu nombre. Gracias, Lin.
1: Buenas tardes, América Stereo. La frase es: tres campanas sin tocar despertaron al viento, justo cuando el último recuerdo aprendí a pronunciar su nombre.
2: Hola, chicos, buenas tardes.

0: confirma, Drodri. Ya se fue el apóstol, porque él solo sabe llegar a la media hora. Hace su TikTok por ahí y se va, confirma, si no para llamarlo al Chris Drodri.
1: 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La frase podría ser: tres campanas sin avisar despertaron al viento.

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Machachi. Así es que les enviamos un abrazo a toda la gente en el peaje de Machachi. De hecho, el domingo pasé por ahí. Es a Pablito, siempre le escuchamos. Así es que ahí está justo Carlitos. Está malito de la pierna, así es que gracias por su fiel sintonía, mi gente. Allí en el peaje de Machachi. Y bueno, oigan, algo que estábamos acá conversando en el live con nuestros amigos de TikTok es sobre el tema de la especulación, ¿no? Las cosas empiezan a subir de precio y justo es una de las noticias que me apareció ahora mismo sobre el alza de los precios en algunos productos que vienen de la costa. Pero yo decía algo, por ejemplo, el arroz, que normalmente, bueno, yo he comprado como entre 46, 48, ahora lo compré en 66, Roddy.

0: O sea, no está bien, porque luego les caen los agentes de control, les cae la MC por especulación, les están clausurando los locales y luego están ahí reclamando que es injusto y demás. Así es que ya seamos conscientes nada más y tratemos de manejar las cosas derechito. Vamos en este momento a la pausa, señores. Regresamos enseguida con más. Esto es Sin Control en América Estéreo.
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0: ¿Qué esa puta de qué estarán haciendo ahí? Que no se miren en América TV. ¿Qué estarán haciendo? ¿Qué estarán cuenteándose? Que no se dejan ver en América TV.
1: Radio América, buenas tardes. La frase del día sería: tres campanas sin replicar despertaron al viento justo cuando el dulce recuerdo aprendía a pronunciar su nombre.
2: Buenas tardes, América Estéreo. La frase es: tres campanas sin tocar despertaron al viento justo cuando el último recuerdo aprendía a pronunciar su nombre.
3: Hola, Radio América. Tres campanas sin gloria despertaron al viento justo cuando el dulce recuerdo aprendía a pronunciar su nombre.
4: Buenas tardes, Radio América. La frase sería: tres campanas sin valor despertaron al viento justo cuando el principio de su recuerdo aprendí a pronunciar su nombre.
5: Buenas tardes, chicos. La frase sería: tres campanas

0: Más 29 minutos, ahora me tocó dar la hora a mí. Vamos a ir alternando, una el Rosy, una yo. Bueno, oigan, escuchen esta frase, me llamó muchísimo la atención. No siempre gana el más barato, sino el que da más valor. Ahora, ¿manda a entender? Escuche, no siempre gana el más barato, sino el que da más valor. ¿Sí? Vean nomás. ¡Fuera! No. Saludos para mi querida Jessie y toda la gente que está conectada a través de TikTok. Me tocó reiniciar el live. Cayó restricción, mija. Así es de ¿cómo se llama? De sensible TikTok. Pero bueno, aquí estamos. Tenemos que irnos a la pausa. Vamos a la pausa y ya volvemos enseguida con más. Esto es Sin Control en América Estéreo.
1: No siempre gana el que va todos los días, sino el que da bien la hora.
0: Vamos a la pausa, ya volvemos.
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0: Buenas tardes, amigos de Sin Control. Les saluda Freddy Armendáriz. Con respecto a la frase, es tres campañas sin sonido despertaron al viento justo cuando el primer recuerdo aprendió a pronunciar su nombre.
1: Tres campanas sin tronar despertaron al viento justo cuando el previo recuerdo aprendí a pronunciar su nombre.
2: Tres campanas sin esperar despertaron al viento justo cuando el dulce recuerdo aprendí a pronunciar su nombre.
3: Hola chicos de Sin Control, la frase sería: tres campanas sin repicar despertaron al viento justo cuando el

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1: Bueno, exactamente, son ya las 5 en punto de la tarde.

0: calles, en las avenidas de nuestro querido, de nuestra querida capital. No se olviden a las personas que quizás están conduciendo. Si usted ve que ya empieza a llover, bájele. Revise el tema de las luces. Si hay demasiada neblina, encienda las luces de parqueo para que usted pueda ser visualizado y evitar accidentes de tránsito. Y hablando de el tránsito y demás, los buses, los taxis también a esta hora empiezan ya a trabajar fuertemente. Así es que también ustedes recordarles la llanta de oro, chicos. ¿Qué tienen que hacer? 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Tenemos que irnos a la pausa. Volvemos ya con Directo al Corazón, así es que solicite sus canciones románticas favoritos, que acá está el Rodri listo para complacerles. La pausa, ya volvemos.
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1: Hoy nos han estado solicitando buenas canciones. Gracias por interactuar con nosotros a través del 098-1498-015. 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No se olviden nuestros amigos transportistas que ahora mismo están en el tráfico, estresaditos. Están en este momento que no saben por dónde agarrar. Es que hay algunos tramos, hay lugares donde están cerrados. Por ejemplo, acá en Calderón, en el sector de Kifatex, ahí está uno de los carriles, pues está en reparación. Y pues bueno, eso como resultado da que exista mucho más tráfico. Así es que ya, a tener paciencia nada más, pero eso sí, a seguir en compañía de América Estéreo 104.5 FM. Nos vamos a una pausa, volvemos con la parte final de Sin Control.
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0: que nos escucha en este momento en el tráfico. 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Ya, nos vamos. Se queda
1: con... Hola, Rodri. Apareció el apóstol a dar la última mención. Como no hace nada.
0: Nos vamos, mi querido Rodri. Se quedan con Parranda Vallenata hasta las 20 horas. Luego Locos por la Chicha. Así es que nosotros mañana estaremos de regreso. Buena música siempre junto a José Luis DJ. Cuídese mucho, pórtese bien. Y con nosotros será hasta el día de mañana. Mi Ecuador del alma. ¡Chau!
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0: Buenas noches, Rodrigo Samaniego. A ver si me puedes complacer con un temita musical. Inocente es para Rocío y Erika, ya en la panadería Divino Niño. Sector de la Magdalena. Gracias, Rodrigo Samaniego. 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De parte del Cuerpo del Deseo.
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